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0: bueno.
1: Estamos como los del Titanic. ¿Hay alguien ahí que pueda oírme?
0: Sheila, hay gente que sí trabaja.
1: Nosotros no, por ejemplo.
0: ¡Ay, Sheila! Hay gente que sí trabaja, que suda la camiseta.
1: ¡Ay, no la suden tanto porque póngase limoncito, hijo del coach!
0: A ver, primero estaban muy acá. Cuando jugaba la selección de Estados Unidos, no la apoyaban, ajá, ¿verdad? Pero es 4 de julio y ahora sí somos gringos. A ver,
1: USA,
0: ¿qué pasa?
1: ¡USA! ¡USA! Juega, hoy juega, ¿no?
0: Se hacen pa' donde calienta la gorda.
1: ¿Cuál, Debbie? Hoy en este hermoso bebé viernes. Los saludan las socias, trépele, trépele. Y el WhatsApp ya se lo sabe, pero ahorita no mande, ¿ok? Probando claro y fuerte. Creo que sí juega hoy viernes Estados Unidos.
0: Voy a verificar.
1: Verificando información porque seremos gordas, borrachas, infieles, pero mentirosas no.
0: Estados Unidos contra Bosnia juega el miércoles. El miércoles
1: jugó
0: el miércoles.
1: ¿Y cómo les fue?
0: Jugó el miércoles, o sea.
1: ¡Ah, qué caray! Entonces ya no le ocupo decir que esto es grabado. ¡Bonito día!
0: Señoras y señores, el día de hoy es viernes, por si no sabía.
1: Grabado, ahí regresamos.

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0: Oye, entonces el día de hoy nadie va a tomar café, pues nadie trabaja.
1: No, pero el café se tiene que tomar, es de ley, Chavi, es como...
0: Pero o sea, es para activarte para jalar, güey.
1: No, no, si no vas a jalar... Hasta para ser desmadre, no, porque
0: Si no vas a jalar...
1: ¡Con el café no te metas, señora!
0: Si no vas a trabajar, no tomes café.
1: ¡Loca! No puedes decir Chila. Que no tomen café, loca.
0: ¡Chila! ¿Qué? Si no hay trabajo, no hay café, punto.
1: Si quieres sacar café, métalo. Porque ¿cómo va a salir el café si no
0: le asco? En este momento le digo, no se prenden las cafeteras. No hay trabajo, no hay café.
1: Puro soluble el día de hoy, café huevón.
0: Así es, ya me apa. El que no trabaja, no come. Así digo yo. El que no trabaja, no tome café.
1: Ay, y si yo
0: no
1: trabaja, unos que

0: no trabajan y tragan a puños, güey. A puños los desgraciados.
1: De mis amigas no vas a estar hablando.
0: Con la buena mañana, si usted lo tocó sacar adelante la empresa, ¿verdad?
1: Toca guardar el jersey de México y ponernos en Estados Unidos.
0: Acuérdese que en el norte, muy, muy acá de acá, y pues... Hoy se los dieron por el Día de la Independencia con todo el debido respeto.
1: ¡No los dieron!
0: ¡No lo dieron!
1: ¡No lo dieron!
0: Yo creía que me dieron otra cosa,
1: pero no había. Así que es en el país en el que estamos, señores, y tenemos que sentirnos orgullosos, honrarlos.
0: Si estuviéramos en Colombia, ¿cuáles serían nuestros días de asueto? Vamos a investigar.
1: Déjame investigarlo,
0: al regresar les diremos, y porque hay dos que tres colombianos presentes. Por lo pronto en Estados Unidos, hoy no se jala.
1: ¡Hoy no!
0: Perdón, hace otra media hora. Ahí regresamos.

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1: Qué bueno que no estamos en Colombia.
2: Porque, parcera, madre, usted ya quisiera estar viendo esos peladitos. Pues
1: preguntándome por los días festivos de Colombia.
2: Ay, no, es que en Colombia somos bien camelladores.
1: La independencia de Colombia es hasta el lunes 20 de julio.
2: Pero nosotros sí es que trabajamos ese día, mija.
1: Si estás en Colombia, no.
2: No, sí, lo que hacemos es trabajar en la fiesta, trabajar en la rumba, en el guarimbo y
1: ahorita,
2: todo.
1: Más adelante aquí en el show de las socias les vamos a decir dónde la puedes pasar en este 4 de julio. No es comercial, es donde la puedes pasar gratuitamente. ¿Dónde puedes ver los fireworks?
2: Ahorita ya van encierrados rumbo para Galvestones, a las fiestas del caballo y checkpoint, a gusto con toda la familia, vámonos.
1: ¿A qué te refieres? ¿A qué te refieres?
2: Unos pedillos.
1: ¿Cuál fue?
2: ¿Cuál fue? El punto, Charlie.
1: Ay,
2: el punto.
1: Dios.
2: El punto es andar sanos y salvos, festeje como festeje.
1: Sí, festeje
2: con mucha precaución.
1: Así que ahorita al regresar les vamos a platicar dónde la puede pasar con su familia y disfrutar de los fireworks de un
2: con mi familia. ¿Y yo con qué la voy a pasar entonces?
1: Con la familia suya de cada quien.
2: Ok.
1: Y disfrutar de los fireworks, y disfrutar de las barbecues.
2: Yo conozco unos que pidieron familias prestadas para irse las a pasar en estos. Si voy a trabajar, vieja, el viernes. Anda.
1: Ay,
2: andan ya en San Antonio.
1: ¡Ay, chila!
2: ¿Qué?
1: No descubras.
2: No, voy a decir nombres, nomás dije yo conozco.
1: Hasta se van con uniforme, güey, con la troca de la compañía.
2: ¡Íngate! ¡Íngate, roña! No debería decir esto, pero chéquele que no se lleve las botas de salida.
1: Chéquele bien que trae en el carro. Bueno, pues al volver le vamos a decir dónde se puede ir con toda su familia a disfrutar totalmente
2: por
1: gratis.
2: Mí se pueden ir mucho a
1: gratis.
2: Celebrar.
1: ¿En qué parques, en qué lagos puedes divisar los juegos pirotécnicos y a qué horas también? O sea, porque en diferentes lugares son a diferente hora.
2: Ahí regresamos y no le cambien por si uno tiene plan.
1: Exactamente. ¿Y tú qué plan?
2: ¿Cuál plan? ¿Qué?
1: Regresamos.

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0: con la buena mañana. Ya tomaste gafá, puta attention.
1: A ver.
0: Puta attention, mira. Si te quieres ir fresón, ¿verdad? Oye, ahorita es para agarrar güerito bien. Güerito
1: lugares,
0: niño bien.
1: Lugares donde puedes disfrutar de este 4 de julio de los festejos totalmente gratis y en familia.
0: Con juegos pirotécnicos y todo ese rollo.
1: No son juegos, son fuegos pirotécnicos. Fireworks.
0: ¡Ay, joder! ¿Cómo?
1: Juegos pirotécnicos. A ver, tus juegos.
0: Pero es que te rellenaste el hocico con esa madre. ¡Qué bonito hablas! ¡Qué bárbaro!
1: Juegos pirotécnicos, ¿dónde juegos?
0: ¿Traía inglés esa madre que te pusieron en la boca?
1: Firework.
0: ¡Ay, jodido! Mire, para que agarremos un buen partido, vámonos para Frisco. Ahí está la gente bien. En Frisco se llama Kaleidoscope Park. A ver, tú que hablas inglés, ¿cómo se dice esa madre?
1: Kaleidoscope Park.
0: ¡Ay, ya se te acabó el inglés!
1: Ay.
0: En el downtown de Frisco, a las 4 de la tarde hasta las 10 de la noche, va a haber vendors, o sea, hace muchos puestecitos. Y los juegos pirotécnicos.
1: No son juegos, son fuegos. Fireworks.
0: A las 9.45, ¿ok?
1: A las 9.45
0: hoy viernes 4 de julio.
1: ¿Ok?
0: ¿Ok?
1: ¡En McKinney!
0: Para McKinney está el Town Lake Park.
1: Town Lake Park, en el laguito. ¿A qué horas están los fireworks?
0: Ahí es de 6 a 10. Ahí empieza hasta las 6. Un poquito más tarde, porque para McKinney, como hay más raza latina. La gente sale de trabajar más tarde. Ahí en Frisco empiezan las 4 porque es puro güero.
1: ¡Chila! De eso no estamos hablando.
0: Para Play, ¿no?
1: Ajá.
0: Como queda bien lejos, pues también lo pusieron tarde. Por ahí de las 6 de la tarde. Ahí
1: más o menos en los parques y en los lagos estará a 6 de la tarde. Le estamos diciendo qué lugares se puede ir en pleno. ¿En dónde?
0: En el Oak Point Park.
1: Oak.
0: ¿Eh?
1: Oak.
0: Ok.
1: Oak.
0: Oak, digo yo.
1: Oak Point Park.
0: Allí mero, también de 6. Todo va a ser como entre de 6 a 10 con juegos pirotécnicos al mero último.
1: La pirotecnia se va a estar prendiendo por ahí de las 9.30 de la noche.
0: Intente llegar antes de las 9 si va a ir a uno de estos lugares para que. Para que coja, ¿verdad?
1: ¿Eh?
0: Buen lugar. Y los puedan disfrutar.
1: ¿A qué hora nos vamos?
0: Pero a todos dijeron que a todos.
1: A ver, si andamos más para acá, para el lado de.
0: En Little M.
1: Little M.
0: Ahí van a estar en el Lakefront Park.
1: Lakefront Park. Para todos los que quieran esta información, mándenme un mensaje en Instagram y le mando todas los parques donde en Instagram.
0: Chavi, estás con el tragaluz para el poco mentirosota.
1: Sí,
0: ¿no?
1: Sí.
0: Le va a mandar
1: sí
0: mi madre. Apúntenle.
1: Cálele. Éntrele al Instagram Blas, el número 2. Pues y los socias.
0: Estoy dormida ahorita.
1: Estoy despierta. Blas, el número 2 y los socias. Y pregúnteme, ¿me mandas la lista de los parques donde ver los fireworks?
0: Ay, Chavita, te la dormida, mando. No te hagas.
1: A ver, mira, ya me está llegando. Ya me está llegando.
0: Luz pa'l foto.
1: Ya me están llegando, güey.
0: En Allen, allá por donde están los outlets.
1: En Allen.
0: Allá por donde vive el Carlos Rivas. Vámonos a su casa. Ese es en el Celebration Park. Nomás juegos pirotécnicos. No hay nada más que eso hasta las 9.
1: A las 9 y media. Es que hay mucho espacio abierto y se pueden poner donde les dé su gana. Hay mucho como lago, mucho parque y mucho jardín. Entonces, ¿dónde más?
0: En el Irving. En el Lake Carolín.
1: Ahorita les decimos en Irving, ¿en dónde? En Irving, Addison y Arlington. Ahí regresamos al show de las socias. Ahí, no, el que quiera mentiroso. La información se la mando por...
0: Mentiroso.
1: Pero por WhatsApp no, por Instagram. Mándenme por Instagram.

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0: Y mientras la Chavi sigue dormida, le seguimos haciendo la invitación. En Addison, en el Kaboom Town, a las 5 de la tarde, ahí sí hay fiesta y juegos pirotécnicos. A las 9:30, y se van a quedar hasta medianoche.
1: Te puedes llevar a estos parques, te puedes llevar tus sillitas, te recomiendo que te lleves sombrilla, todavía, si entras como a las 6:00, 6:00, todavía está el sol, y aparte de eso,
0: si
1: te puedes llevar.
0: Si les tocó chambear hoy, pueden terminar de chambear un bañadón y vámonos.
1: Sin bañar también te dejan entrar, te puedes llevar todos los líquidos para que estés bien hidratadito también.
0: Ey, pero no todos. Yo llego con mis líquidos míos que me voy a echar ahorita en la noche y cállate, los hijos me corren, me arrestan.
1: No sé si alcohol no, ¿verdad? Pues es que son. Bueno, pues ya te las sabes.
0: Llévelo en las venas.
1: Ya te las sabes.
0: Llévelo en las venas, ni modo que se lo saquen, trae alcohol, sí, ya me lo metí.
1: ¿Qué? En el ratito de Gabe. Ya te las sabes, hombre.
0: Oye,
1: te lo van a revisar.
0: En Irving van a ser en el Lake Carolin a las 7, en Arlington, en el Light Up Arlington. No sé dónde perros queda, pero usted así búsquelo. Mándele mensaje a la Chevy, despiértela.
1: En Instagram, Blas, el número 2 y los socios, yo se los voy a responder.
0: Okay. Recuerden, ahí en Grand Prairie, en el, ¿cómo se llama? Donde ponen los dinosaurios, y en el Epic.
1: En el Epic.
0: También ahí van a poner drones de esos que hacen figuritas.
1: Pero no va a haber fireworks.
0: ¿Tú te emocionas con esta fecha?
1: Ay,
0: la neta, güey.
1: Te voy a decir la verdad.
0: Sí.
1: Pues mi hijo ha nacido acá.
0: No, hombre, ahorita sí despiértenla.
1: Espérenme tantito. Y luego, aparte de que mi hijo nació acá, pues yo gano en dólares.
0: Hija,
1: o sea,
0: de tu re.
1: Espérate. Mira, espérate. Y luego, aparte de eso, Sheila.
0: Cállate el hocico mejor.
1: Pues aquí vivo, o sea, ¿cómo te lo digo para que me lo entiendas? Muy bonito México, lo quiero mucho, cielito lindo y todo lo que tú
0: pero
1: quieras.
0: Pero te emociona.
1: Ya, Tequila y todo.
0: Yo le respeto porque es la independencia y se la respeto. Sí. Pero de eso.
1: Regrésese, mija.
0: A que lo.
1: Regrésate.
0: De eso que lo traigan el cora.
1: La caja, que se les perdió una. Regrésate.
0: Es como cuando te divorcias.
1: Regrésate.
0: Es como cuando te divorcias. El día que te vas a otro lado, ese día de independencia, ese día se celebra, ¿verdad? Si no te gusta, te vas a regresar.
1: ¿A dónde quieres que me regrese?
0: Es que no es tu independencia, mija.
1: No, pero aquí vivo.
0: Pues bueno, nomás pórtese bien.
1: Pues
0: no
1: sí,
0: deje basura, pero. Pero eso a que te emociones.
1: Pues.
0: No, ya me enojé, ¿saben qué?
1: ¡USA! ¡USA!
0: ¡Hocico!
1: ¡Ay, estás dormida!
0: ¿Eh?
1: ¿Estás dormida? Gracias
0: porque
1: a
0: que yo no lo celebro.
1: Regresaré.

0: de julio.
1: A ver, en México tomamos tequila, el día de la independencia, chequeo. Y acá, ¿qué se toma un día como hoy?
0: Se toma usted el día y va y ve los fuegos artificiales.
1: No, pero de pisto, acá de guare, wiri, wiri.
0: ¿Qué les parece poner música en inglés? Ah, no me va a dejar el jefe, pero bueno.
1: También está dormido. Vamos a poner, al cabo ni le va a entender.
0: ¡Cállate, Sila! Entonces, usted celebre porque aquí
1: America
0: es donde está.
1: ¡American woman! This is what I mean.
0: ¡Sila!
1: ¡American woman!
0: Ahorita te voy a ver en la noche. Bien borracha, diciendo,
1: ¡Desde ahorita usted no me está viendo!
0: Y la vas a desayunar café con Baileys, espérate.
1: ¡Ay, qué rico!
0: Ahorita en la noche atrás vas a traer tu playera de Estados Unidos con tu gorro, con tus estrellas.
1: Si la traigo puesta es porque se la quité un güero.
0: ¡Ay, ay, ay!
1: Cuando usted me vea puesto algo de alguna otra patria, es porque ya me lo comí.
0: ¡Ay, socia, regresamos
1: Son
0: rapidito!
1: Son mis trofeos.
0: ¡Ay, trofeos! Ahorita les voy a mandar fotos. ¿Dónde está, morra? Va a estarse tomando. ¡Toma foto, que se vea la foto!
1: Apúrate cuando me veas con una bandera de Nigeria. ¡Uy, chiqui! ¡La bandera colgada en la silla de ruedas!
0: ¡Ya te vi, mija! Mandando fotos allá para el terre con la bandera de Estados Unidos aquí festejando nuestra independencia.
1: No, mija.
0: Ahí regresamos al show de la socia, no le cambies.

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0: Nos hemos dado cuenta de las culturas que se han estado mezclando gracias al fútbol.
1: Al fútbol, y la verdad, qué bonito se siente que en México seamos tan afines a cualquier cultura.
0: Oye,
1: cualquiera.
0: Es que México ahorita es
1: la
0: sede.
1: La que sea.
0: Es México, Estados Unidos y Canadá son sede de esta copa.
1: En Canadá poco ha habido partidos ni encuentro. Se me han ido de noche todos los de Canadá, la neta, ¿eh?
0: En Estados Unidos también ha habido partidos.
1: Sí, pero no dejan ni entrar a los jugadores. Entonces uno como afición, ¿qué esperanza tiene? México es la mera mata. Ahí debió de haberse hecho todo el pedo desde un principio.
0: ¿Todo el qué, perdón?
1: Todo el merquetengue.
0: La mayoría de las visitas, por ejemplo, para ir a ver a su selección, han escogido cuando juega su selección en México.
1: ¿Cómo sabes que escogieron?
0: Han escogido cuando juega su selección en México para vivir la afición mexicana.
1: ¿Cómo no van a escoger después de tremendos besotes que se andan a...
0: Porque todos los que quieren ir a ver a su selección jugar, la quieren ir a ver cuando esté en México. ¿Por qué?
1: Eso lo vamos a platicar, no le cambie, porque sí, yo sí sé por qué.
0: ¿Por qué se han estado hablando tan bonitas cosas? Los coreanos, los japoneses, los de Inglaterra, todo mundo menos los de Ecuador han hablado bien bonito de México. ¿Por qué?
1: Al volver les diremos por qué.

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0: Porque ahí les va. Y yo sé que hay más que mexicanos, hay también latinos, ahorita nos están escuchando colombianos, ¿verdad? Toda la gente jodida que andamos trabajando, yo no, pero pues muchos sí.
1: Ajá.
0: Yo no porque no esté jodida, sino porque es Jay Navi. Porque jodidos sí estamos.
1: ¡Ya, hombre!
0: Pero así jodidos y todo, otras culturas y otras nacionalidades que han vivido la fiesta y la afición en México, Monterrey, Guadalajara o México, se han ido con la piel chinita y ver sus videos a mí me enchina más la piel.
1: Me ha tocado ver por ahí algunos llorando y diciendo...
0: ¡Ah, no, sí, los de Ecuador!
1: No, socia, turistas diciendo, no permito que hablen mal de este hermoso país. Que disfrutan un gol, que disfrutan una lluvia, que juegan en la lluvia. Que
0: estaba una güera, ¿verdad?, grabándolos. Dice,
1: llorando,
0: míralos, llorando. Parecen niños. ¿Por qué no quererlos? ¿Por qué hablar mal de México? Vean esta belleza.
1: Y la verdad, han hablado muy bonito de México en otras
0: quiere
1: partes.
0: Llorar,
1: sí,
0: quiere
1: sí, llorar,
0: llorar. Quiere
1: ¿por
0: llorar.
1: ¿Por qué?
0: Porque te anda bajando.
1: ¡No! No porque quiero llorar. ¿Por qué crees que están hablando tan bonito de México? ¿Por qué crees que están hablando tan bonito
0: pues
1: de México?
0: ¡Qué malo van a decir! ¡Qué malo! Van y tragan unos tacos. La señora de los tacos le va a decir, mire, pruebe este, güera. Le va a gustar madera. No le gusta que pique, déjeme, le hago uno que no le que le vaya a gustar.
1: Somos muy corteses. Somos muy acogedores. Bueno, las muchachas se están pasando de cariñosas. Eso que ni qué.
0: Pero
1: eso
0: sí, gratis.
1: Aparte de eso.
0: Una caguama, vámonos, recio.
1: Aparte, somos, ¿cómo se puede decir?
0: Dice por acá, dicen muchos también, turistas, muy fiesteros. Dice, you party hard every day and all day. Hoy día, noche, no duermen.
1: La gente va y trabaja y luego se va a la fiesta y luego a trabajar.
0: ¿Cuál trabajo? Dijo el que grabaron en las noticias. No, que el patrón que se vaya a la verdura. Dijo, no, vamos a ir mañana.
1: Entonces, ¿sí somos una bonita nación? ¿Sí somos bonitos los mexicanos?
0: Claro que sí somos y es muy, muy fregón, la verdad.
1: Ay, pues eso.
0: Es que le está haciendo los chingazos, puedo decirlo.
1: ¡Muy chingón!
0: ¡Sí, es muy chingón! Que se estén dando cuenta que México no es lo que pintan en las películas. México no es un burro cargado con sacos y la gente...
1: Y un señor machote ahí.
0: Y la gente, ajá, todavía viviendo en la ignorancia, porque sí vivimos mucho tiempo en la ignorancia. O sea, somos gente cálida, somos gente... ¿Qué? Vive bien, come bien, viste bien.
1: Que pagan boletos caros para entrar al mundial.
0: Oye, y van bien vestiditos, ¿eh?
1: Entonces, esto nos ha servido hasta nosotros mismos para darnos cuenta que como mexicanos, y si sí somos buena gente.
0: Al regresar cosas bonitas de México.
1: Y si sí nos quieren en otros lugares del mundo.
0: Y lo que más me gusta es que gente que está en Estados Unidos, sí, también tú que me estás escuchando, le echan tierra a su patria para que venga un extranjero a tu tierra y decir, qué fregona tu tierra, qué bonita tu gente.
1: ¡Viva México, señores! ¡Regresamos! Y si sí...
0: descaradas en 4 de julio.
1: Y si sí resaltamos las cosas bonitas de nuestro México.
0: Y ahí volvemos.

0: favoritas de México. ¡Échale!
1: Dedos nos van a faltar. Ah, que fue cesárea, ¿verdad?
0: Cosas bonitas de México, échale.
1: Ándale.
0: El doble sentido. El doble sentido, claro.
1: El doble sentido y no es nomás para el albur.
0: Sí, claro. O sea, que se la metan a mí. Se la metan a Ecuador, pero a mi carnala no. Ah, no, que se la metan a mi carnala, pero a la selección no.
1: Esa es una porra muy bonita, pero con el doble sentido me refiero. Ojalá y se haga realidad.
0: Como el de.
1: Con el doble sentido me refiero a que
0: Corea va a probar el chile nacional.
1: Ese es el doble sentido. Es un folclor, pero bonito. Sabroso, que están conociendo otras culturas. En su cabeza lo traducen, luego lo tienen que visualizar, luego lo digieren y luego ya lo entienden.
0: Exacto, como cuando le digo, ay, te voy a presentar a la mujer de dos cabezas. Después de 3 días me dijo, no, gracias. Así es el albur mexicano. Otra cosa bonita, échale.
1: Cosa bonita, la gastronomía, porque todos los turistas...
0: Bonita, sabrosa.
1: Llegan a una hielera, llegan con una señora allá en su tierra, o sea, en Inglaterra, que llegue un güey a una esquina, van a pedir un...
0: ¿Sándwich?
1: Un croissant con un vino, no sé, pero aquí vienen a tragar una garnacha bien hecha.
0: Desde enchiladas, gorditas, pambazos, ¿qué te gusta? Churros, de todo. Y aunque los churros no son mexicanos, pero saben bien bueno.
1: Están descubriendo que entre más mugre trae la uña de la que cocina, más sabroso va a estar el taco.
0: ¡Ay, ay, ay! Y que igual podemos estar en un restaurante carísimo que está bien bueno, a uno de la esquina que está bien barato y
1: también la banqueta.
0: Está bien bueno.
1: Es correcto.
0: Y que las reglas de salubridad no aplican.
1: Las pasamos por los huérfanos.
0: Que tenemos estómago muy resistente.
1: Todo resistente, porque luego la fiesta es tanto el cariño a nuestra nación en esta cuestión a la selección, que cansados, desvelados, una organización bárbara.
0: ¡Ay! Hasta para abrir las puertas de los pampers, para aventar gente al aire.
1: ¡Qué bonito!
0: Oye, estaba platicando con una muchacha ecuatoriana. Todavía está llorando. Y me dijo, ustedes no saben, pero yo trabajo en la construcción. Pero el trabajo que nosotros hagamos, 10 ecuatorianos lo pueden hacer 2 mexicanos en un ratito. Son bravos para el jale, bravos para el jale.
1: Oye, si estaban diciendo, con todo el respeto para lo de Venezuela, del terremoto que hubo, si era terremoto, ¿no?
0: Sí.
1: Bueno, dice, no ocupan
0: sismo.
1: No ocupan mandar un ejército de rescatistas de Estados Unidos. Con que manden 10 mexicanos, esos te van a sacar a todos, pero que siempre. Y no porque sean expertos, porque
0: los topos mexicanos dicen que son muy eficientes.
1: Todos, los jardineros, los de la construcción, los traileros.
0: Tenemos buena mano.
1: Los locutores.
0: Buena fuerza obrera.
1: Es correcto.
0: Es correcto.
1: ¿Sabes qué? Tenemos hambre. Hambre de salir adelante. Un mexicano tiene ganas de destacar y mejorar siempre.
0: Siempre damos lo mejor de nosotros. Y este domingo lo vamos a volver a hacer, señores. ¡Lo vamos! ¡Y sí, sí!
1: ¡Y sí, sí!
0: Y, sí, sí.
1: Pues no venimos el lunes, güey.
0: Regresamos al show de las socias. Este domingo se juega la camiseta.

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0: andamos en día libre bastante gente por festejo del 4 de julio.
1: Pero nosotros como somos mexicanas y como México se está poniendo en alto a nivel del mundo global.
0: ¡Mexicanos bandidos!
1: Los turistas y otras nacionalidades logrando entender cómo funciona un mexicano cuando le dices cállate los ojos.
0: ¡Cállate los ojos!
1: O
0: no
1: sea,
0: me
1: digas. Your eyes.
0: O sea,
1: ¿cómo?
0: ¡Cállate los ojos, babosa!
1: ¡Cállate un poco del ojo!
0: Eso se usa, por ejemplo, le habla a mi ex.
1: ¡Se ríe!
0: ¡Cállate los ojos! ¡Cállate los ojos! Es algo muy impresionante.
1: Oye, no, un extranjero me escucha. Es que su cara me suena. O sea,
0: como... Your face make a sound.
1: Es que no lo entendí bien, Jessica, y por eso están intrigados.
0: Por ejemplo, pasa alguien y digo, su cara me suena, no es porque traiga como banda. No, su cara me suena, es como...
1: Me es familiar.
0: Ándale, o alguna vez ya la había mirado, la había visto. Esa es su cara me suena.
1: Pero por eso somos como más curiositos para las otras nacionalidades, porque les llama la atención ver esa parte de nuestra cultura.
0: Traten de entenderlo, no van a poder, o traten de aprender español, tampoco van a entender si les dicen, es que eres bien sabe cómo.
1: Ya sé, los coreanos.
0: No me sabe.
1: Eres bien quién sabe cómo, coreano. O sea, eres bien quién sabe cómo.
0: Eres bien sabe cómo, Eres sabe cómo.
1: O sea, ¿cómo?
0: Ay, eres bien quién sabe cómo.
1: Pero ¿cómo?
0: Es que
1: ¿a qué sabe el cómo?
0: Así es, eso es México, señores. Entiéndanlo si pueden, a ver.
1: Están viendo y no ven cómo somos. Y nos dejan cerrar calles.
0: Están viendo y no ven.
1: You're looking and you're not seeing.
0: Estás viendo y no ves, es por ejemplo que te diga el jefe, los voy a dejar que lleguen 5 minutos tarde. Pues vamos a llegar media hora
1: tarde. Está viendo y no ve.
0: ¿Me explico? Sí. Están viendo y no ven. Los ecuatorianos riéndose de México, diciendo que no traíamos nada, que preferían jugar con otra selección que tuviera más potencia, mejores jugadores. Están viendo y no ven.
1: Ay, picaron en serenata que no los dejamos
0: nos
1: dormir.
0: Nos picaron en el orgullo.
1: Oye, imagínate que llegue ya un coreano así o un inglés o guapo. Un haitiano allá con su con su jefe. No, jefe, pues que está viendo y no ve. Ah,
0: lo acabo de aprender ahí en México. Señoras, señores, regresamos rápido aquí al show de las socias.

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0: En un día como hoy, Xavi. Ajá. La canción, en vez de verde, blanco y rojo, la bandera, ¿cómo se cantaría?
1: De... ay, American Woman. Esa es la única que yo sé que entraría el día de hoy. Andamos festejando en el gabacho, señores, porque a donde fueres, haz lo que vienes. Se respeta el día.
0: Se lo respetamos.
1: Haga usted, si va a salir o algo, hágalo con mucho cuidado, no excesos. Hay muchas familias que salen a disfrutar los juegos. Juegos, no son juegos.
0: Juegos le salen cuando pise el
1: juego. Juegos pirotécnicos son a partir de las 9:30 de la noche. Entonces,
0: vamos. Ándese con cuidado, no hagan babosadas. En días como hoy pasan muchos accidentes y los queremos mucho. Cuídense.
1: Así que ahí regresamos en lo que escuchen la raza 93.7. Pilas ahí. Pilas ahí. ¿Vas a salir? Pilas ahí. ¿Vas a tomar? No manejes. Pilas ahí. Regresamos.

0: Pues algo es algo, diríamos en México, mi socia. Algo es algo. Ahí quedó grabado. No vinimos, pero sí vinimos. Y gracias, bonito fin de semana. Y el domingo ganamos.
1: El domingo ganamos. Tal vez esté difícil. Tal vez esté duro, pero ¿y si sí?
0: ¡Ay, échemelo!
1: ¿Pero y si sí?
0: Sí, claro que sí. Yo pronostico que ya llegamos a los octavos, pero vamos a llegar hasta la final contra Portugal. Eso siento yo.
1: Lo que dijeron los Simpsons.
0: Argentina.
1: La profecía de los Simpsons.
0: Argentina nos la vamos a pasar por...
1: ¿Crees que la profecía de los Simpsons se cumpla?
0: Sí.
1: Regresamos nosotros, si Dios nos lo permite, el
0: es que
1: lunes.
0: Traigo un no sé qué sé yo que sí vamos a llegar.
1: ¿Traes un qué?
0: Un no sé qué sé yo que siento que sí vamos a llegar.
1: Un se llama presentimiento.
0: A eso.
1: Un no sé qué sé yo. El lunes nos vemos, credos.
0: Con el favor de Dios.
1: Como puedan, pero yo sé que la fuerza mexicana. Y sí, la selección hace una buena. Lo ha hecho muy buena participación. Nosotros
0: oye, pues
1: también.
0: Es como en tu casa, una borrachera, pues te vas a poner a gusto. Están jugando en su casa, ¿qué más? Todas las México los apoya.
1: Pero si la selección está dando un buen desempeño por el país, nosotros también. Buen desempeño, aunque nos desvelemos el lunes, vamos con todo a jalar.
0: Y usted con su esposa como la selección, den un excelente desempeño, bonito fin de semana.
1: Con su esposa, muy bien.
0: O con una prestada.
1: No, socia, con su esposa.
0: El buen desempeño que no merme.
1: ¡Arriba México!

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0: Nos da mucho gusto recibir radioescuchas que vienen de muy lejos a visitarnos. Bueno, no vienen a visitarnos a nosotros directamente, vienen a traer a sus
1: turistear.
0: Hijos a turistear a Los Ángeles, California. Y hoy vino Porfiria y su familia y me dio un abrazo tan bonito, Porfiria, tan bonito, que yo lo sentí que el esposo como que dijo, ¿qué ondas ahí?
2: Ya no hay que invitar a gente.
3: Lo que no sabes es que ahorita el marido va a abrazar así a la Giselle.
0: A la Giselle, a ver qué se...
2: Y va a llorar.
0: Vienen de Oregon, ¿verdad? Eres de Jalisco.
4: De Jalisco.
0: De Jalisco. ¿Por qué me diste ese abrazo tan bonito que lo sentí tan...
3: ¿Se puso a llorar?
4: Sí, me puse a llorar.
0: Gracias, por
5: favor. Es que...
2: al micrófono.
5: Desde hace 20 años... que lo hemos seguido, mi hermano y yo. Mi hermano ya falleció.
0: En paz descanse.
5: Paz descanse, pero yo le prometí.
0: Y esto fue el doble abrazo. Por
5: sí,
0: eso
5: fue doble
0: abrazo. Tan bonito. Y ahí vino tu marido también. ¿Cómo te llamas tú, Vale?
6: Me llamo David.
0: David, ¿de dónde eres tú, David?
6: Yo nací en Estado de México.
0: ¿Oh, sí?
6: Tlanepantla.
0: Tlanepantla, igual que el chino.
1: Acá. Ahí estamos chino. Paisano del chino.
3: Ahí estamos haciendo el chino, talento, sí. De hecho. Voy a Tlanepantla el lunes.
0: Oh, a Tlanepantla.
6: Pero yo, perdón, yo crecí aquí en California.
0: ¿Aquí en Califas? Órale, pues. ¿Y ahora, por qué se fueron para allá? ¿Allá se conocieron?
6: Nos conocimos aquí.
0: ¿Aquí en California?
6: En Yucaipa.
0: ¿Y las princesotas?
7: Hola, mi nombre es Natalia.
0: Ana Natalia.
1: She's so cute.
8: Mi nombre es Sofía.
0: Natalia, ya me invitaron.
2: ¿Pero quién la regañó?
0: ¿Qué? Natalia, happy birthday. ¿Cuándo es la quinceañera?
5: El cumpleaños, el 29 de pero la quinceañera es hasta el 25 de julio.
0: Ok, qué bueno.
1: Ah, en el verano.
5: En el verano,
1: qué padre. ¿En el año
0: todos?
5: No.
0: ¿Todavía no?
5: Aquí hay, mira, tres.
0: Yo quiero ir a bailamos la de Estoy Enamorada en el baile sorpresa ahí. ¿Cómo que tiene novia?
2: Pues
0: bienvenidos. ¿Qué? Los invitamos a que se queden a ver el gran programa, el gran show.
1: El gran show mágico.
0: Cómico, mágico, musical. ¿Quieren mandar saludos a alguien especial?
5: Sí, yo le prometí a Abraham Trujillo que le iba a mandar saludos a toda su familia, Mari, a... Huicho, ay, es que
0: y se muchos. Te van a olvidar y te van a reclamar, sí. Pero...
5: Y a todos mis hermanos que son los Camarena allá en Degollado, Jalisco.
0: Saludos
5: y
0: a Degollado.
5: California.
0: Que yo quiero mucho a la gente de Degollado, Jalisco, porque yo, pues yo llegué a Estados Unidos empapelado gracias a la banda de Degollado. Les mando un abrazo.
1: ¿Es de allí de Jalisco?
0: Que me hicieron un paro allí con una visa de trabajo, como cantante de la banda
1: como
0: de
1: músico.
0: Degollado.
1: Sí. Terminó rapeando, viejo.
5: Pero de vueltas y vueltas sí se las sabía, ¿no?
0: Sí, vueltas.
5: Es la única que...
0: ¿Sí? Les pegó mucho.
5: ¿Esa?
0: Sí. De vuelta. Queremos hacer un tema el día de hoy que se llama así como... ¡Ay, no mams!
3: ¡No mams!
0: ¡No mams!
3: ¡No mams!
0: ¡Ay, no mams! O sea, como... saca como que cosas que tú haces o algún conocido que si las dijeras así en voz alta
3: pueden ser hábitos, acciones
0: algo así que así como ay no mames. Por ejemplo, Giselle puede decir una no sé, ¿verdad? Pero tú puedes decir como yo todos los días me tengo que echar medio aguacate en la cara para mi ay no mames. O sea, me explico como cosas que así y todo. Porque yo tengo un sobrino ridículo, que se baña, antes de acostarse se baña, y se perfuma para irse a la cama.
1: ¡Mire!
0: ¡Ay, no!
1: ¿Quién lo va a andar oliendo ya en la noche?
0: ¿Quién lo va a oler en la noche? Y luego solo allí el güey, ridículo. Dijeras tú ahí, duerme ahí con su
3: ruca. Usted me dijo, ay, no mames, porque yo todos los días, bueno, no todos los días, pero por lo menos una vez a la semana, cambio ramas de eucalipto y las pongo en mi baño para que sientan los aromas y los aceites de las plantas mientras yo me voy bañando.
0: Giselle, dile, ay, no mames,
1: amiga.
0: Vamos a ir mams.
1: No mames.
0: Ay, no mames. O sea, tú eres de las farmacias que hay ramas de eucalipto para cuando caiga el agua.
3: No, y ya también me ha dicho, porque lo he contado aquí, que cada que va cualquier persona a visitar mi casa, después de que se va, mi respectivo incienso para quitar las malas vibras.
0: Yo por eso no voy a tu casa.
3: ¿Por qué?
0: Porque siento que cuando me voy empiezas así como brujo ahí.
3: Sí,
1: como chamán.
0: Yo no traigo malas energías.
3: Bueno, no sé.
0: En cambio, toda la mía sí juites.
3: Yo le dejo toda la buena vibra.
0: ¿Sabes qué es lo único que dejaste tú en la casa?
3: ¿Qué?
0: La cama extendida.
3: Ah, eso sí.
0: No te creas,
3: eso
0: sí. Hacemos amigos nada más. Bueno, ok, no mames. ¿Tienes algún no mames, chino?
2: Yo no sé.
0: ¿Tienes harto nomás que? Pues,
2: nomás que lo único que sí me da risa.
0: ¿Burruca?
2: No, de mi hermano Toño.
0: A ver, venga.
2: Cada que ve una cruz o algo, Se tiene persina. Que persinar así de güey, o sea.
0: Yo
2: voy de acuerdo que pase frente a una iglesia.
0: Yo sí me persino frente a una iglesia.
2: Pero espéreme, o sea, ves un Cristo, ok. Pero si tú ves una cruz en una construcción.
0: Oye, ¿quién es tu carnal?
2: Toño.
0: No. Cuando Toño venga a Los Ángeles, que me diga, ¿qué onda, muchacho? Ahora sí un tiro con usted. Le saco la cruz y. Espérese.
1: Ya se me va a rosario.
0: Pero me parece como los vampiros. Ey.
3: Me parece una muy bonita tradición.
2: Pero si ves un Cristo, o la iglesia.
1: La iglesia es como...
2: Hay la construcción de la casa, hay dos palos así.
0: Yo tengo una virgencita así de que me dio mi copa que. Y yo también, yo choco la frente con la virgencita.
1: La virgencita
0: la agarro así y le hago así, me persino y tope, así.
1: ¿Y el tope para qué?
0: No sé, siento como que me van de...
1: ¿Como reverencia o qué?
0: Sí. Oh. Dime. Ay, no mames. Está bien, sí. Tope. Así, con mi virgencita.
1: Ay, señor.
0: Déjenme a mí.
1: Ahí le va esta de Charlie en YouTube. Dice, yo lavo la ropa dos veces. La primera...
0: Como ya la raza...
2: Ya está harto.
1: Dice, la primera con jamón y suavitel y la segunda con puro suavitel para que quede fresca.
0: Ay, no mames. Mejor cómete un perfume, Charlie.
2: Mejor ponte el ejercicio.
1: Ay, qué estúpida.
2: No, o sea, para que sude la ropa y valga la pena la lavada, pues.
0: Va. Tú tienes muchos ay, no mans.
2: Ah, ¿cuál?
0: Ahorita sí. Me voy a acordar uno de ti.
2: No.
1: Que cada mes le encuentras algo a tu casa para arreglarle.
2: Ah, no, pues soy pobre.
1: O la pecerotas.
0: A ver, dice, Don Cheto, yo le tengo una de Said.
3: Sí.
0: Que cuente que él tiene que hacer una carta astral para ir a ver dónde festeja su cumpleaños.
1: Sí, esa está de no memes.
0: No, esa nos la dijo Raúl Villay, que una escuchó.
3: Ah, no sé.
0: Sí. No, Meguis, en tiempos de pitayas.
3: Es verdad,
1: su chamán.
3: No, sí, que además es sueco, y
0: vive, ¡ay, no mames! Déjalo.
3: Vive en Vallarta. Le mando un saludo mucho a Walter, que se llama Walter, porque se deletrea Walter, pero es Balta. Bueno, Balta es astrólogo muy perrón, de los que ha estudiado y tiene maestría en astrología,
0: Okay. Y según la carta astral te dicen...
3: Entonces, en la carta astral te dice que cómo te va a ir bien en todos los aspectos de tu vida emocional, sentimental, económica, depende de dónde pases el primer minuto de tu cumpleaños. Si tienes que estar 9 horas antes y 9 horas después de la hora de que des tu cumpleaños. En cada año cambia tu hora de cumpleaños, ¿eh? Okay. Entonces, él me dice dónde está mejor aspectado y ahí paso mi cumpleaños. Desde hace 15 años paso mi cumpleaños exactamente donde es.
0: ¡Ay, no mames! En tiempos de pitaya. Dice, a ver, te va.
2: Esta también está.
0: Fanny, yo me meto a mi coche, me persino 3 veces y tengo una cruz que se pega en el vidrio. Y la pego en el vidrio, prendo mi carro y manejo.
1: Eso ya es stock.
0: Sí, quiero mandar un saludo muy grande a mi amigo Rogelio Silva. Trabajamos en promociones aquí en La Qué Buena hace muchos años, ¿eh? Y él tenía una cosa que siempre traía como una, no sé qué traía en el retrovisor.
2: ¿La visera?
0: En la visera. Y siempre hacía esto. Como que agarraba una tampita y se la embarraba en los ojos que para ver bien.
2: ¡Para ver bien!
0: ¡Ay, no manejar! Pero le voy a decir el ridículo así. ¡Sí!
2: ¡Ay, no man!
1: Dice Berardo Calderón en YouTube, Don Cheto, que se me hace chicotota más no mames. Dice, yo le hablo a la luna antes de irme a dormir. Espérenme. Y dejo una zanahoria en la yarda para el conejito. Cuando me levanto ya no está la zanahoria.
2: ¡Ay, no mames!
0: Pero eso de hablarle a la... ¿Qué le dices a la luna? Berardo, de verdad, sí, de compas, compa. De compas. ¿Qué le dices a la luna? Luna, cuídala.
1: Luna, querida, tú que
0: luna,
1: me ves.
0: Querida luna.
1: Tú que me ves. Dígale.
2: ¡Qué ridícula está esa man!
1: ¡Güey!
0: ¿Qué le dice a la luna?
2: No mames.
1: Cuídame, luna.
0: Míos, querida luna.
2: Cuídame y protégeme mis sueños.
0: Tú que los puedes ver donde quiera que estén.
2: Guíalo.
1: Está de chicotota más, también.
0: Esta está de no man, sí. De hablarle a la luna. No, sí. ¿Qué era el conejito su favorito?
2: Esta sí está de no man. Escuche bien. La mía, yo sé que muchos se van a enojar, pero yo solo me cambio la ropa interior una vez a la semana.
1: ¡Qué perro asco! ¡Ay, no, qué perro asco! ¡No, qué asco!
0: A ver, yo sí doy las tres. Sí, tiene
1: no,
0: que.
1: No, no, güey.
0: Dale,
1: no.
0: Puerta, yo ahora me bañé en la mañana. Por cierto, huele muy rico, ¿verdad que sí?
9: Sí.
0: Bueno, yo me bañé en la mañana.
2: Ahora.
1: Es el de Patrulla 81.
0: Entonces yo mañana, yo mañana, yo no. Voy a agarrarlo así los chones y voy a decir, aguantan.
2: Aguantan.
1: No, bien.
0: No. Most likely, voy a traer un muchón.
2: Le das el tufo, sí.
0: Le das las tres. Sí. Most likely, voy a traer el mismo chón tomorrow.
1: ¡Qué asco!
0: ¡Ey! Pues ni más, perdóname, güey. No. O sea, disculpa, güey, pero somos hombres.
1: ¡Qué asco! Okay. No.
0: Pero una semana ni yo me aviento esas.
2: No, ni yo.
0: Luego te dan harta comezón.
1: No, aparte, ¿en qué trabaja? Imagínese que trabaja
0: en la construcción.
1: ¡Ay! ¡Ay, yo pensé que sí! Dije, no.
0: Se empeinó ni el güey así de hongo, así el vato ya.
2: Dice, yo cada vez que escucho que mencionan a la Challenger con sus mensajes, ¡ay, no, más!
1: No sean así.
2: No, pues.
0: A ver, ahí te va. Dice, yo le meto el dedo al suavitel, este es Alberto, le meto el dedo al suavitel y me lo echo atrás de los oídos porque huele bien bonito.
1: Ay, no, güey, no.
0: Hay unas cosas que se llaman perfumes, pero así que, ay, metió el dedo al suavitel, ay.
1: No.
0: A oler bonito a puro suavitel. Ya me imagino a las morras, ay, wow, huele a brisa marina. Ah, huele a Ocean Breeze.
1: Huele a Ocean Breeze. A Spring.
0: Lavender Spring.
2: Esta está también, mami. Junior Cázares. Díganme, no. Pero yo, el volumen tiene que estar en números pares. No puede estar en cero
1: es,
2: o en.
1: Es, eso es TOC.
0: Yo tenía ese TOC.
2: No.
1: Eso es un TOC.
0: Yo lo tengo.
1: Toc,
0: pero yo ya se me quitó. Porque yo decía, ¿por qué tiene que estar en 28 el volumen o en 24? Yo mismo dije, ponle en 23 y en 21.
3: No, yo todo, por ejemplo, yo todo tiene que sumar a fuerza 7. Todas mis alarmas, todo es tiene que ser 7. O sea, me levanto a las 4:03. Y la siguiente alarma es a las 4:12 para que sume 7.
0: Ay, Zay,
1: you're so weird. You're weird, bro. No.
0: Deja hablar con la pirañita.
1: Lo tuyo no es tan.
0: ¿Por cómo te aguantabas, Bonnie, a ti, hijo? Eres demasiado insoportablecito para vivir, ¿eh?
3: Soporten
0: panzonas.
3: Soporten panzonas.
0: Soporten panzonas.
2: Angélica Cela.
0: A ver, ahí te va. Esta está bien chida porque no tiene nada que ver. Dice el señor Garzón. Dice, Don Cheto, dígame, no mams. Soñé con el chino. ¿Por qué no soñé con la Giselle? No mames. Ya no soñando con el chino.
2: Güey.
0: A ver, venga, chino, vamos contigo.
2: Dice, yo sé que se van a reír de mí, Angélica. Yo, para hoy, cuando voy a hacer el baño del 2. Tengo que a huevo lavar la taza del baño y me lavo allá todo. Incluso aquí en mi trabajo traje mi kit de jabón y mi trastecito para el agua.
0: O sea, para ella se lava todo el
2: todo y tiene que lavar la taza también.
1: Ay, no.
0: Ese ya es un toque.
1: Sí, ya es toque también, güey.
0: Es un trastorno obsesivo compulsivo.
1: Chale. A ver, está viejo la de Jorge Luis Escamilla en YouTube.
0: Yo orino y ya está otra vez y 3-4 veces. Ya hasta que ya, si abro la puerta y yo me digo, ay, ya huele amoníaco y ya le bajo ahí.
1: Qué perro asco.
0: El agua, viejona.
1: Dice aquí en YouTube, dice, yo tengo un tío muy sangrón que no come en su casa si no hay en la mesa aguacate y queso fresco rebanado. Eso es independientemente de lo que sirva de comer.
0: Ay,
1: o sea, de rigor.
0: Más le vale que tenga un gran trabajo y sea un gran hombre proveedor. Porque ya veo yo una ruca ahí, que mi ruca, que yo de huevón y todo exigentito.
1: Que no falte aguacate.
2: María, yo tengo una amiga que son de las estúpidas que bajó una aplicación para escanear los productos. Y cuando vamos a la tienda, todo escanea. Y si el scan le decía que es algo malo, no lo compra.
0: ¿No será la Fit My Pal?
2: Ay, no sé.
1: Pero sí, dice que, ajá, si hay unos que...
2: A ver, Yuka, ahí está Yuka. No,
0: ay, demasiados no. Carbohidratos.
2: Ay, no.
0: Mira el azúcar.
1: Al Zay lo veo haciendo una cosa así.
0: Se te llena el hocico hablando de tus cosas y a mí me dan ganas de ahorcarte, Asira. Perfecto, ¿por qué no te ahorco?
2: ¿Por qué?
0: Porque la última vez que te quiso ahorcar dijiste más. Por eso.
1: ¡Más! ¡El harder!
0: Contigo, Ferrari.
1: ¿Tú crees que no?
3: To be honest.
1: Ay, no.
2: Dice, mi vieja me da carrilla. Yo fumo marihuana. Pero cuando fumo, en lugar de ponerme acá, me pongo con mi honey y le digo que me gusta pasar el tiempo con ella y subirla a mi camioneta y irme de crossing. Y me dice, vieja, a mí dame como cajón que no cierre. Y tú con tus cursilerías.
1: Aquí están proporcionando otro I know mums del chino. Dice, para mí mi I know mums del chino es cuando nos ha contado que paga hasta $300 o más por un pez. Sí, güey.
3: Sí, o sea,
2: lo que vale.
1: Sí. A mí, bien, ay, no mames, tú y yo también, cuando hiciste ya tu pecera y todavía pusiste como dos peceras más alternas.
2: No, sí, una.
3: Además la ha cambiado como cuatro veces más grande. Y era una así, luego otra así, luego otra así. Cada vez le gusta que le hagan el hoyo más grande.
0: La verdad, la verdad. A ver, esta está, oye, de Diana. Esta de Diana está muy cute. Dice: Don Cheto, una vez mi esposo me estacionó la camioneta y me la estacionó de reversa. Y yo me enojé y le dije: no me la estaciones de reversa. Y él dijo: ¿por qué? Está mejor, así tú sales de frente. Y dije: no, es que a mí me gusta darle la bendición desde la camioneta a mis hijos y a ustedes que están en la casa. Y como la camioneta da hacia el departamento.
1: Ay, no, mames.
0: Ay, no.
3: A mí me parece muy bien eso, qué bonito.
1: Ay, pues hazlo antes de que salgas de la casa y ya. Porque te lo complicas ahí.
0: Dice, una para mi jefe. Mi papá no le gusta hacer del baño en el baño ajeno. Ay, no más, jefe. Ok, eso es muy común, muy común. ¿Yo tendré no mans? No.
3: Sí, varios.
2: No, sí.
1: ¿Le abundan los hay no mans?
2: Usted diga que el del perfume es usted.
0: ¿Has nalgaos ahí? Hijo, ya ánimo. Lo bueno que ya alcancé yo.
1: Su hay no mans es cuando le puedo decir uno, como del otro día que estábamos hablando, cuando tiene así un remoto algo y usted empieza, no, pero nadie me va a ir a ver. No, es que ya quién me escucha.
0: Sí, hay gente.
1: ¿Sí, hay gente? Yo tengo una y luego ese, ay, nomás llegas, está gentío ahí.
0: No, le digo a mis compañeros, sí va a ir gente a verme, ¿verdad? O le digo
1: no, ayer a Miguel se sacó una de ay, no mames. ¿Lo puedo decir lo que dijo ayer? Don Cheto, le dices ahí a Don Cheto, va a volar usted el sábado, o sea, va a llegar a las 7, su vuelo es a las 7 de la mañana, entonces va a llegar directo, va a ir a su hotel, bla, bla, bla. Y luego le hace Don Cheto, pero no me iré desde el viernes para como descansar y tener así. Le hace, no, pero ¿para qué va a tener pues un día sin hacer nada? Y luego dice, bueno, y luego le dice, voltea con Miguel y le dice, oye, Miguel, ¿tú qué opinas? Y Miguel le dice, pues no, todo bien, es que necesito que me asegure tú y me digas que todo va a salir bien. Y yo dije, no hay nomás no, un man. Señor diciendo que le diga que va a estar todo bien.
0: Pues ansiedad.
1: No más. Como niño.
2: Arturo, a mí.
0: I need reassurance.
1: Sí, dijo, I need reassurance.
2: Mi compa Arturo dice, ahí le va mi no mams. En mi cartera, yo tengo que tener dos billetes en la cartera acomodados hacia enfrente, sin dobleces. No soporto verlos todos para arriba o todos para abajo o doblados. Me da como están en las encías.
0: Ay, no mames. A ver, todo no mames de este. Don Cheto, esas personas que lo fueron a visitar son de Oregon. Denle mi número, soy DJ para cuando ocupen.
2: ¡Ay, no! Ay, no.
0: En lo que piensa este güey.
1: Ya, bye.

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0: Nuestro segmento, el Argüendi. Ay, que soy bien perrón nuestro segmento.
1: Me va a dar
0: Nos oímos como una cosa bien perrona.
1: A ver.
0: Es de Dalia. Así quiere que le diga, Dalia.
1: Dalia.
0: Que es su segundo nombre, ¿verdad?
1: Ok.
0: Dice, Don Cheto, quisiera que platicara esto que yo nunca creí posible. Me llamo, usted diga mi Dalia.
1: Ok.
0: Y acabo de vivir una de las experiencias más feas de mi vida, de esas que, no cre que yo nunca creí que fueran posibles y existieran. Llevaba 4 años de noviazgo y pensé que lo que seguía era casarnos. Yo tenía una amiga, usted nomás diga que se llamaba Rubí, que me decía que era mi amiga desde que era mi amiga desde la elementary school y que me decía que era su mejor amiga. Pues ahí tiene de que estos empezaban a platicar cada vez más porque salíamos y a veces nos la llevamos a ella. Y según esto, se empezaron a aconsejar, y lo pone entre comillas, como aconsejar.
1: Ajá.
0: Pues resulta que antier, aunque este mensaje ya tiene días que me lo mandó, antier me mandaron a volar y llevan meses de novios. Cuando todavía era novia mía, ya era novia de Rubí. A mí me daban un poquito de celos porque a veces él la protegía mucho cuando salíamos juntos. Y ahora ya lo sé que andan. ¿Qué no. debo hacer? Estoy enojada. ¿Esto es normal o qué?
1: Que le ponga su mendiga arrastrada no, primero a la
0: no,
1: vieja.
0: No.
1: Sí, para que. Claro que sí, Don Cheto, por traicionera. Sabiendo que estaban juntos ahí, le estaba pedaleando la bicicleta. Y dos, ya se lo deja.
0: No. Tú te vas tú luego, luego, la violencia. Acuérdate lo que dijo el filósofo.
1: ¿Cuál?
0: Al filósofo que dijo claramente una de las máximas más importantes de la historia.
1: ¿Quién, pues?
0: Cría tacos y te sacarán las lonjas. Ah, no, no.
1: Pero
0: ese,
1: no, pero...
0: No, no, no, ese no, ¿verdad? Lo que dijo fue, la violencia engendra violencia.
1: ¿Qué tiene? Pero al menos te desquitas y te sacas la ira que sientes por dentro. Métele su buena arrastrada.
0: No.
1: Y ya te lavas las manitas y le dices, mire, te lo regalo.
2: Conclusión, la morra no supo hacer buen jale y la cambiaron no. por alguien
1: Ay,
2: que hizo buen jale.
1: Ay, cállate, no, no, no, si así no, son no, de traicioneros señores, ustedes los hombres.
0: ¿Por qué no les apago el micrófono a los dos?
1: Ah,
0: ah, es que si la verdad, esperen, vayamos por partes, dijo.
1: Vaya, vaya, vaya, vaya.
0: Vamos por partes, dijo el carnicero.
1: ¿Sabes qué? Mejor apágaselo a Don Cheto porque no
0: vaya, vaya. Mira, primero vamos por una cosa. Ella está, primero que nada, lo que yo deduzco de aquí es que ella está... Que no se cree que le sucedió esto de que una amiga, tú eres mujer, Gisele, una amiga puede bajarte al novio.
1: Claro que sí, Don Cheto.
0: Porque
1: por eso
0: lo hemos
1: no tengo...
0: visto en la novela, lo hemos visto, a lo mejor lo hemos oído en programas de radio, porque este tema ya está muy platicado de alguna manera. Ella lo que está diciendo aquí es que ella no creía que eso podía sucederle. Entonces, resulta de que ella invitaba, yo supongamos que tú y el chino son novios.
1: Okay.
0: Y yo soy la otra amiga.
2: Te vais a rayar.
0: Estuviera yo bien bueno, ¿no? Bien bueno, la que estuviera.
1: Bien voluptuoso usted.
2: No, pues no te cambio, Gisele.
0: Entonces, vamos a salir, vamos a ver la de los Angry Birds. Entonces, si okay. tú notas que
1: tiene mucha preferencia con
0: yo
1: usted.
0: Yo me llamo Charlín Diamante, ¿ok?
2: Okay.
1: Siente y bolera.
0: Entonces, el chino dice, ¿qué onda? Cómprale a la Charlín Diamante. ¿Qué onda, Charlín? ¿Tú qué vas a querer de comer, Charlín? Y ves que me da primero a mí las palomitas, se Ajá. sienta al lado mío, me acomoda mi sodita, ¿verdad? Me sirve en mi cajita las palomitas aparte.
1: No.
0: Le pone un chicle abajo para que no se me salgan por los hoyitos.
2: Todas las cosas.
0: O sea, entonces tú empiezas a notar, bueno, ¿y este bombo qué trae con Charlín Diamante? Le reclamas. ¿Tú qué? O sea, chino, ¿tú qué te pasa? Y el chino dice, pues nada más estoy haciendo nada con tu amiga. Pero yo empiezo a notar, a mí me gusta el chino.
1: ¿Y
0: entonces, en una de esas loqueras de que tú andas mala y no quieres salir, el chino me dice, ¿qué onda? ¿Aquí ya no quieres salir, hija? ¿Qué onda? Yo te íbamos a quitar el tenis.
2: ¿Jalas o te pandea?
0: Entonces, ¿jala o se pandea? Y yo digo, pues ahí, pues jalo. Bueno, entonces yo voy y empezamos a platicar y que tú siempre me has gustado. A lo mejor a mí me gusta tu novio y le canto derecho. ¿Sabes qué, chino? Siempre me has gustado. Y el chino dice, pues la neta, tú también me gustas, ¿sí? ¡Ya es cierto! Y empezamos a vernos, pero todavía ando contigo mientras yo y él tenemos esta...
1: Esta conexión,
0: como dice la canción de Espinoza Paz.
1: ¿Cuál?
0: Niégame, es conveniente y seguro. no tienen por qué enterarse.
1: Ay, yo,
2: bueno, la canta la Arrolladora.
0: Sí, pero es de Espinosa Paz.
2: Sí, nomás para que la gente...
0: Más mira. Adelante le diremos la a Giseli, ah, sí. Por lo pronto, chinón, date prisa.
1: O sea que me estaba
2: esta
1: haciendo...
2: Esta noche será...
0: Superior, sí. Ok. Le pasó a esta muchacha. Ay, sucede no. Y pasa, ¿qué hacer? Bueno, yo digo que hazte a la idea. Pero el público a lo mejor tiene otra opinión, da el número.
1: Bueno, ahí les va. ¿Ustedes qué opinan al respecto? Yo digo que se la bofetee, no se va. La arrastre no. Y después se lo regale. 1-866-446-6653 o también 818-520-1055. Don Cheto, tiene que sacar uno el fuá y cachetársela, torteársela.
0: Giselle tiene tacha parrilla. Tiene 2 días yendo a entrenar al gimnasio del Magnífico Vázquez. 2 días. Está, ahorita está aprendiendo a tirar un jab y ya quiere agarrarse a golpes. ¡Cálmate tú, Mike Tyson!
1: ¡Venga, unos tiros, pues!

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0: we were in the party. Guanchin, guanchin, borrachada de Bacardi.
1: A ver,
0: why you didn't know? De conocí al cantinero. What? He told me you like chicken. 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
1: ¿De qué está hablando usted?
0: Oh, es una canción. Resulta que Dalia tenía un novio, pero también tenía una amiga que se llamaba Rubí. Entonces, la Rubí le bajó el novio a la Dalia.
1: Pues andaba de ahí.
0: Le bajó el novio. Su mejor amiga le está bajando el novio. Y ahorita ella está. Se quedó como...
1: como el perro del hortelano.
0: Pajareando, como diciendo, ¿y aquí qué? ¿Y aquí qué pasó? ¿En qué momento?
1: Más perdida que nada.
0: ¡Vamos, señores, a las llamadas telefónicas! Vamos con Irilo. ¿No será Cirilo? Línea número 7.
1: ¿Puede?
0: Buenos días, Irilo, Cirilo, no sabemos. ¡Bueno!
2: Se llama Cirilo.
0: Cirilo, ¿cómo estás, Cirilo? Bienvenido a este programa, Super Show. De los Vázquez.
2: Al puro 100.
0: Oye, vale, what do you think de todo esto? ¿Cuál es tu pensamiento, Cirilo?
2: No, pues qué bueno que fue ahorita, porque me imagino que hubiera sido después que se haya casado, iba a estar peor.
1: Bueno, eso sí, tiene mucha razón.
0: Bien, Cirilo.
1: Me gustó esa.
2: Es mejor así que después, ¿no? Pues así ya sabe qué clase de amiga tiene.
0: Pero tú no te has visto en esta situación ni de bajador ni de bajado.
2: Pues hasta ahorita, gracias a Dios, no.
0: Tú di, Cirilo, ahorita, gracias a Dios, no, ni novia tengo.
2: No, gracias a Dios, yo tengo mi esposa.
0: Qué
2: casado,
0: bueno, vale. Usted, qué bueno. Bien hecho, hijo. Vamos con Esperanza, línea número 8. Gracias, Cirilo, de A de Bakersfield. Sí, Esperanza, ¿de dónde nos llamas, Esperanza?
3: Buenos días, de Los Ángeles, California.
0: Bebé.
1: LA.
0: Bebé.
4: Cirilo, de repente llega a tu casa más temprano unos días. Digo,
0: cállate,
4: yo sin qué.
0: Chino, tú. Esperanza, ¿qué opinas?
3: Sí, bebé. Yo opino, don Cheto, que se busque otro mucho mejor, porque se imagina ahorita se lo hizo y después, ¿qué va a pasar?
0: Oiga, ajá, Esperanza, sí tiene razón. Ajá, oiga, Esperanza, sí, estoy, yo tengo un pequeño don que adivino a lo que se dedica la gente. Ajá. Usted, estoy viendo, claro, en mi bola de cristal que es costurera.
3: Claro que sí, oiga.
1: Eso. Ay, pero don Cheto, si se
0: oye. Ya ven, usted y Lolo me bajan el avión.
1: No le hagas caso, Esperanza.
0: Vamos con Minerva, línea número 9. Buenos días, Minerva.
5: Hola, buenos días, don Cheto.
0: Bebé.
5: Yo opino que me le pongo enfrente a la muchacha, la agarro del greñero, le arrastro el hocico por toda la banqueta.
1: ¡Bravo!
5: Y le aviento al gancho, se lo retaque por donde le quepa.
1: Yo pero ¿por qué la
0: Minerva, pero ¿por qué la violencia?
5: Porque eso no va entre amigas, y menos de que tu mejor amiga, peor, menos.
1: ¿Verdad, Minerva, que se siente más padre?
5: Oh, claro.
1: Se siente más padre que le ponga su tortiza y después se lo regalas, claro. Pero al menos ya te desquitaste de ese claro, dolor que te hicieron sentir.
5: Claro, porque como que una cucaracha, cualquier otra mujer, no importa, pero tu mejor amiga, ¿qué es eso?
1: Eso.
0: Bueno, yo digo que la violencia engendra violencia y como lo dijo Sócrates.
1: ¿Qué?
4: Bueno, mientras piensa, don Cheto.
0: Sócrates.
1: ¿Y quién es el Sócrates, por cierto?
4: Es un perro que tenía ahí.
0: Algo, Sócrates, no creo que dijo, pero ya me acordaré.
4: Bueno, don Cheto, miren.
0: El chino va a hablar, bronca. Adelante, chino.
4: Mire, como mira, ¿pa' qué te agarras a golpes? La culpa la tiene la morra.
1: ¿Por
4: primero,
1: qué?
4: No ha de haber hecho buen jale, es la verdad. Cuando no haces buen jale, te cambian. ¿Por qué? Porque no sirves. Segundo, en lugar de ponerte a pensar, si, ay, que la amiga está más buena que tú, reconoce que la morra está más buena que tú,
1: ay,
4: te bajó el jale,
1: ¿cómo
4: vete
1: eres?
4: Al gimnasio, ponte más buena, ponte boobies, y agárrate otro bate, se acabó.
0: Ya.
1: Ay,
4: he dicho,
1: no,
4: ya no, chino, quiero hablar, ya, así de fácil. Te cambiaron, o sea, muévete, ponte a practicar. Este fue el detalle, ponte más buena, no sé, vete a parar la panza, ha de tener un defecto.
1: ¡Oh!
0: Chino,
1: are you kidding me?
0: No, he's not kidding you. Hell no, he ain't kidding you, baby.
4: La cambiaron por la está más sabrosa.
0: Tú risa aquí, tú pa' risa.
1: Es que se escuchó como esas doñas del...
0: He ain't kidding you right now.
1: Uh-huh.
0: Él lo está, no está, él
1: oh,
0: lo está.
1: Oh, no, you didn't.
0: Oh, no, he did.
1: Es que se descompone más chino aquí el chino. Ok, bueno, vamos a suponer, no te arrastras a la vieja. Pero de plano sí, mándalo a la fregada, te vas a salir con tus amigas, te vas de antro, pachanga, en todas las redes sociales te estás tomando selfies con chavos más buenotes que él.
4: ¿Y qué? ¿Vas a seguir igual de mala? Practica, ¿pa' qué? ¿Vas a seguir igual de gordo, perdón, o igual de Yo quisiera estar gorda, Anchita.
1: ¿Cómo con todo respeto. No?
0: ¿Por qué dices
1: ¿Por qué
0: eso,
1: dices
0: chino?
1: Eso, chino?
0: ¿Por qué? ¿Por no, qué no, le, te gusta calle gorda a la gente?
4: No, yo soy... No,
1: tú mire, solo te pones de
4: no,
1: pechito.
4: Don Cheto, yo soy un pan de Dios. La gente me va a creer. Pero si estaba gorda y no estaba flaca, pues ahí está el detalle. O sea, hijo.
1: Ay, no,
4: hablándolo
1: no, no,
4: por
1: no,
4: lo
1: no,
4: claro. No.
0: Sigamos con las llamadas telefónicas, vale. Por el amor de Dios. Vamos con Oscar, línea número 6. ¡Buenos días, Oscar!
6: ¡Buenos días, Juan!
1: ¿Qué onda?
0: ¡Vamos, Oscar!
6: ¿Qué onda?
1: ¿Qué onda, plebe?
0: Oiga.
6: Oye, mi viejo, Juan.
0: ¿De dónde?
6: No, que no le pegue.
0: ¿Eh? Que no le pegue, ok. Yo entiendo, yo tengo su lenguaje. Ok.
6: Que nomás lo deje y... ¿De qué? Si ella
0: si
6: era la
0: esposa,
6: se ve más gacho, ¿eh?
0: Sí, bueno, ya está ahí el amigo Oscar, que pues...
1: ¡Pasan las chelas!
0: No, pues él está opinando, déjenlo, vale, al mejor tío.
1: Se escucha como yo me voy a escuchar esta noche a las 12.
0: ¡Mira, vale! Quiero que recapaciten, gente. Quiero hablar, pido la palabra en esta junta de
1: giratario. Ay, no, a nadie le interesa, Don Cheto. Sí, a ver, ¿qué opina la próxima persona?
0: No voy a opinar, porque ustedes están mal.
1: Ay, ¿ahora
0: tú
1: por qué?
0: Como tanto como el chino. Fíjense cómo corre el agua. Miren estas canas bajo mi sombrero.
4: Pelea por él, quiérelo, no lo
0: no,
4: dejes nada.
0: No voy a pelear, no voy a pelear por él.
1: Es que tiene corazón de pollo.
0: Uno, el aquí, señores, uno en la vida es el gran problema del público.
1: ¿Qué?
0: De nosotros. Que nosotros andamos buscando que otra gente nos haga felices. Mi felicidad mía de mí depende de mí propio mismo. Entonces, tú lo que estás demostrando ahí es que tú esperabas, tú como tu perrucha, que es perrucha, tú esperabas que él recapacitara y esas cosas. No, ¿sabes qué? Me dejó por otra, como dice la canción, bye bye. Que te vaya bien.
1: Pero es que se siente más bonito ponerle su catorriza a la morra y ya se lo regalas, pero al menos se la partiste y ya te vas con eso.
0: Mira, vale.
1: Esa felicidad por dentro no la cambio por nada, no, Don Cheto. No,
0: es que lo malo de ti, ¿qué? Que estás buscando felicidad a través del dolor, estás loca allí, tú zafada.
1: Ay, ¿qué
0: ¿sabes
1: tiene?
0: ¿Qué? Si yo fuera esta muchacha, deja abrir el Facebook, ya se me perdió por andar acá hablando yo. Me perdió el mensaje.
4: Dalia. Vete a operar, yo te recomiendo un buen cirujano.
0: Ahí está Dalia. Okay. Si yo fuera Dalia, ¿sabes qué? Sí me sacaré una pequeña espina en decirle al novio. ¿Sabes qué, vale? Si ya la encontraste ahí bien, olvídame, ya fuera de tu vida. A la otra vieja, ¿para qué, güey? ¿Hablo yo con la otra vieja? ¿Para qué? Que se vaya, que vayan y sean felices. Y yo sigo adelante, erguida como Robly.
1: Ay, ¿por qué? Como Robles.
0: O sea, erguida como Robles es una poesía. Erguida como Robles, erguida es con el pecho.
1: Ay, no, con la
0: levantada mi cara, que yo no hice nada. Que ellos dos sean felices, tengan muchos hijos. Bye bye.
4: Mire, mejor en la 9, cheque, mire, escuche.
1: A ver.
0: Bueno.
7: Hola, Don Cheto.
0: ¿Cómo está, Guillermina?
7: Bien, gracias.
0: ¿Cuál es su opinión, Guillermina? Usted va a cerrar con la opinión de hoy.
7: Ok. Mi opinión es que esta muchacha se merece eso y más.
0: ¡Bravo!
7: Y
0: le voy a decir
1: por qué. ¿Por qué?
7: Te lo voy a decir. No es... Yo no soy así, ni lo voy a hacer. Miren, las mujeres tienen una costumbre que entre amigas se platican todo. Mi marido así, mi novio así. Y entonces, ¿qué hacen? Se lo antojan a las amigas. Y esas son las consecuencias de andar abriendo lo que no deben. Contando más de lo debido, o sea, platicándole mi novia así conmigo o mi marido así, entonces ahí está la amiga, están las consecuencias, que sigue contándole a la amiga todo lo que hace con el novio o con el marido.
0: Entonces usted dice, Guillermina, que ella se merece el engaño por ella andar invitándola y contándole
7: sí, la amiguita se le antojó, se lo saboreó y pues mire, los hombres así son, aquí les dan pan que llore, a él pues... Si tiene dos, pues qué bueno. Si una le da su patada, pues se queda con la otra y punto.
0: Usted
7: o
0: cuando...
7: Sea,
0: cuando
7: habla con una.
0: Guillermina, ya para cerrar esto. Cuando usted habla de su esposo, ¿habla de las maravillas que de hombre que es él o mejor se las guarda por usted sola?
7: No, las maravillas que él hace conmigo, ella las pueden ver. Pero que yo me lo cuente, eso es para mí. Yo no tengo que contarle nada de mi intimidad a nadie.
4: Los ejidatarios
7: lo aplauden. Porque esas son las consecuencias. No, yo he visto muchos casos.
4: No entiendo, es que sí.
7: Yo digo, ¿por qué son tan tontas? ¿Por qué le cuentan a las amigas lo que ellas hacen?
4: Fíjate que a mi viejo le gusta esto y esto y esto y esto. Y a mí no me gusta. Ah, pues la amiga se pone las pilas. Bien.
1: Se come el mandado.
0: Insisto, me quedo. Cada cabeza es un mundo. La mía es como dos mundos, macetota, güey, ya tengo. Y yo digo que no hay que rebajar, sí, que seamos más que esto. He dicho, bye.
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1: Sí, señor, estamos en vivo 5 después de la hora y le damos la bienvenida a la mejor sexóloga de México, Edelmira Cárdenas. ¿Cómo estamos, Edel?
2: Feliz, contenta de escucharles, de estar presentes, de esperar siempre los viernes para dar todo.
1: Todo.
2: Para dar todo.
1: Conmigo todo es.
3: ¡Todo!
1: ¿De qué va el tema del día? El día de hoy, Edel.
2: Ay, hoy son los apodos. ¿Suman o restan a la relación? Porque, okay, por ejemplo, okay, okay, si te dicen mi rey, mi cielo, mi gordito, mi puchunguita, pero también si te dicen tu pulguita, ¿ustedes qué opinarían?
1: Ah, mi pulguita. Híjole, a lo mejor se está refiriendo a una parte de mí que está muy pulguita.
4: Pues yo al menos digo pollis. No está tan mal, tú la pirañita.
5: Bueno, la pirañita le dicen más a ustedes. Yo le digo tilín y él me dice tilón.
4: ¿Por qué?
1: Pues.
4: Mejor no pregunte,
1: mejor
4: ¿verdad?
1: Mejor no pregunte. ¿A ti cómo te dice en tu casa? Aparte de perro, güey, lárgate de aquí. ¿Qué más te dice tu esposa, chino? ¿Qué te dice? Aparte de perro, güey, lárgate de aquí. No te ocupo para nada.
4: Tienes hasta la
1: ¿qué más? ¿Qué te dice tu esposa?
6: Me dice rey.
1: ¿Rey? ¡Ay, neta!
5: No, ¿dijo la esposa o la mamá? Bueno, es que depende de cuál pregunta.
4: ¿Casa chica o casa grande?
5: Okay, ¿casa chica, casa grande o sin casa?
1: Casa chica es que papi. Todos tenemos algún tipo de sobrenombrito allí, ¿no, Edelmira?
2: Sí, claro. Lo que pasa es que cuando nosotros decimos una palabra que tal vez puede ser graciosa para quien lo dice, pero para quien lo recibe puede ser una tragedia literal, y como no hay una buena comunicación de pareja, o cuando pienso que ese apodo nos va a dar la señal de que estamos unidos y que podemos vivir y que podemos despertar nuestra energía sexual, pues pónganse abusados, porque muchos de estos apodos me pueden sumar, pero muchos otros nos pueden dar el down o dar el bajón o sacarle la vuelta. ¿Qué pasa cuando el apodo que me dice mi pareja me hace sentir bien, me hace sentirme deseada, me hace sentir cachondón, me hace sentir conectado? Es que significa que hay una expresión de cariño y de conexión emocional. También suman cuando ambos crean ese lenguaje de complicidad. Me gustó el de Zahir, la verdad sí me gustó mucho. Tilín, tilín, tilón, tilín, como campana, ¿verdad? Como badajo de no, campana.
5: Tú. Exacto, bebé.
4: Tú sí le entendiste, ¿cómo? Bebé.
2: Obvio.
6: El que entendió, entendió.
4: Yo preguntona y...
2: Obvio. Entonces, ese es un lenguaje de cariño y eso que me brinda, pues entrar en diversión, entrar en juego y construir una intimidad en base a la confianza. Eso va aumentando lo que ya le llamo la calidez emocional, o sea, esa temperatura que me hace sentir unido, unida, que estamos disfrutando del uno con el otro y nos vamos dando como un sentido de pertenencia en buen plan. ¿Qué es un sentido de pertenencia? Pues el que yo le diga Tilly y él me diga Tolón, pues entonces sentimos que está el juego, la complicidad, y eso nos hace que estamos el uno para el otro. Exacto, pero al mismo tiempo es como aquí estoy, soy tuyo, dame todo, vamos hacia
1: nuestro
2: adelante.
1: Nuestro pequeño secreto, exacto, nuestro nombre clave, todo eso, ¿verdad?
2: Exacto, exacto. Pero cuando resta, cuando hace que el deseo se vaya al carajo o no poder conectar ni siquiera con esa expresión que me hace la pareja. Lo primero es que cuando ese apodo, la neta, me es muy incómodo. Por ejemplo, tal vez para mí decirte gordito es que eres pachoncito, es que me engancho pa' acá, te doy la mordidita, mire, le hablo al oído, ay, te rasco aquí, mire el gordito del cuello. Pero tal vez para mi pareja es una bomba directa, sí, a su autoestima.
1: Claro, yo voy a poner un ejemplo de que estoy seguro que a muchos vatos le ha pasado. Si yo estoy con mi esposa y yo le acaricio la lonjita aquí y yo se la acaricio de verdad, de cariño, a lo mejor él lo va a tomar como, no me agarres la lonja, que ¿para qué me estás ahí agarrando? Uh-huh. Me explico, es nomás una cosita ahí que a lo mejor uno no sabe. Si a mi esposa me dice gordito o gordo, o mi pareja me dice así, a lo mejor va a haber un día que yo me sienta bien gordo y digo, no lo voy a tomar como que es un cariño, lo voy a tomar ya como me está diciendo que estoy bien.
4: Ahora, gordo, ¿verdad? Hablando de eso, en México acostumbran mucho a decirse si gorda o gordo, aunque no estén sobrepeso. O sea, lo dicen así, ay, gorda, ayúdame con eso, pero no lo están. O sea, yo pienso que todo tiene que ver también en el tonito que te lo digan, como dicen, no mide lo que...
2: Exacto, diré a mi papá allá en Sinaloa, no me importa lo que me digas, pero el tonito es lo que me amuela. Lo que pasa que cuando no hablamos y cuando no tenemos esa libertad de expresarle a mi pareja, me siento incómoda, no me está gustando, oye, ya te pasaste de lanza, claro. Ahí lo que surge es una desconexión emocional y un distanciamiento de la relación, lejos de excitarme, de estar ahí, de impulsarme o de elevar mi temperatura, pues me da el bajón y es más, ni te me acerques, ni me voltees a ver, ni cuando termines me tapes, porque no voy a dejar ni siquiera que te acerques, porque es una confusión en la manera en que nos expresamos. Por eso y por ello es importante que la clave de hablar libremente y de expresar a mi pareja, porque una cosa es la diversión y el juego y otra cosa es la falta de respeto. Y hay muchas personas que faltan mucho al respeto, dizque en juego, pero en realidad están, perdón que lo diga y la palabra correcta es, están jodiendo a la persona y lejos de construir, deconstruyo, porque destruyo la posibilidad del acercamiento. Los apodos vinieron a dar como esa comodidad, como esa forma afectuosa y cariñosa de vincularnos, de hacer crecer la complicidad, pero también fue una excusa perfecta o una bomba de tiempo para todas aquellas personas que lastiman, que incomodan, que controlan y que destruyen la personalidad y la autoestima de la pareja.
1: Sí, claro, que te digan chiquito o algo así. Tú dices, se va a agüitar uno. Entonces, saber el momento y saber también no pasar ese límite. Los hombres tenemos que tener mucho cuidado porque luego a veces decimos cosas que pues, la mujer la interpreta de con otras dimensiones.
4: Connotación.
1: Ya, por ejemplo, ya estás más gordita. A lo mejor lo que le quise decir es, ya estás más buenona. Y ya va a decir, me dijiste gorda. Uh-huh. Está siendo gorda. O ya, como ya está muy gorda. Y de ahí no la sacas ya. Ya con una que digas. Una palabra mal dicha en el momento incorrecto.
2: Exacto.
1: Te amarga la noche.
5: Pero puede ocasionar una ruptura también.
1: Una ruptura, sí. Una palabra mal dicha te amarga la noche.
2: Bueno, tal es así que tuve un caso en consulta de una pareja que estaban compartiendo la intimidad. Y él amaba los pechos de su mujer, le encantaba el tamaño y la mujer vivía en silencio el complejo que después de amamantar, pues las mamas le habían crecido y se le habían caído o la gravedad había cumplido su le llegó la hora de caer, exacto. Entonces el señor en un momento de enjundia y de calentura, se las agarra, se las mueve y le dice el Popocatépetl y el Iztaccíhuatl, que son los dos volcanes que están en Puebla. Entonces, para él era como decirle, están grandes, jugosos, porque eso lo trabajamos en consulta. Él decía, es que para mí era una forma de decirle, están jugosos, están apetitosos, están grandes, están como a mí me gustan. Para ella fue el detonante más fuerte de que cuando llegaron a mi consultorio, ella ni siquiera soportaba que le tocaran los pechos, porque sentía vergüenza, porque sentía que se habían burlado de ella, pero además decía, si él me dice que son el popo, yo ya me hice popó, me decía ella. Yo ya me hice popó de sentir que no estoy a la altura de lo que estamos viviendo. Entonces, tengamos cuidado, dicen por ahí los apodos, háganlo en juego, pero también consulten, ¿cómo te sientes con eso? ¿Estás tranquilo? ¿Te gustó? ¿Te excitó? Nos acercamos. Siempre he dicho que los apodos es la mejor forma de conectarnos en complicidad con la pareja. Pero sí, claro, si a ti te encanta que te digan gordito, si a ti te encanta que te digan cositas, si tú rayas si te dicen tigre o te dicen rey, está bien. El asunto es lograr que este juego no pase de ahí, que se convierta
1: en un juego.
6: Ven para acá, puerco.
1: Mira, yo conocí un vato allí, de donde vivía un amigo allí, de familia allí, y a su esposa le decía gorda, pero hoy es gorda, hoy es gorda. Y yo me acuerdo que no le deja Carmela ir, ella no se agüita, así como jugando, ¿verdad? Uh-huh. Porque le decía gorda, pero no de hoy gorda, así, uh-huh, así como gorda. Cada quien, ¿verdad?
4: Es que por eso le digo el tonito. Es...
1: Y luego también, uh-huh, pues gorda, yeah, la señora. Entonces yo digo, ¿quién sabe si le gustará a la mujer que le digan así, ¿no? Es gorda.
5: Yo solo creo que cualquier cosa que nos disguste lo tenemos que hablar, porque luego se convierte eso en una olla express, sí, y la gente truena en el momento menos indicado. Entonces, si a mí no me gusta que Giselle me diga tal cosa, desde el principio le digo, no me digas así.
4: Sí, no me gusta.
5: Porque si no, luego al rato se convierte en problema.
1: Sí.
2: Exacto.
6: No me gusta que me digan ruco, ¿ok?
5: Okay. Sí estás, chino.
2: O que te digan viejo.
1: Si no te gusta, no te digo, pero que quede claro, que ya no te voy a decir, pero sí estás. Ok, ahora sí, adelante, Edelmira.
2: Recordemos dos palabras importantes cuando hablamos de apodos, y las dos palabras importantes es calidez emocional. Me hace sentir unido, me hace sentir conectada, me hace sentir afecto, me hace sentir que el decirlo me regresa a mi pareja con una sonrisa, con un cerrar de ojos, con un abrazo, con un pellizquito, con una nalgadita. Ay, esas son re buenas cuando uno empieza a hablar así, ay, corazón, mi vida, aquí estás, ay, chiquitito, y tras, y hasta la sentí, oye, hasta me moví. Hasta me moví. No, ay, la nalgadita, venga, chapacá. ¿Y
6: ese de banco, viejo? Hola.
1: Sí. No, la verdad. Entonces quedamos en que los apodos te acercan más a la pareja, te hacen cómplice, te dan una intimidad más bonita, de vivir las cosas, de sentirte en tranquilidad, en libertad, porque es muy importante la tranquilidad y la libertad en el acto amatorio o en los previos y en los despuéses. Es lo que hace que la llama queme más, ¿no? Queme más. Pero también tener mucho cuidado en las cosas dichas en momentos que no son adecuados, porque también tú puedes planear una noche de amor y todo va a la perfección, y una palabrita maldicha en el momento
4: ya valió.
1: Cuando tú no sabes lo que se le llama leer el cuarto, si previamente ya tú sabes que tu esposa está pasando por ciertas cosas, tu pareja está pasando por ciertas cosas, y tú se lo dices, aunque suene a... Y aquí sí voy a ver al chino, porque no sé por qué me da la idea, me da la espina de que es muy así, de, oye, irala, quien te viera, gordita, pero sexy. Sí, yo imagino al chino que la morra se pone como se le llama.
5: Un negrillé,
1: y el chino dice, irala, gordita, pero sexy. Ya valió madre ahí.
5: Yo creo que el apodo jamás debe estar relacionado con los traumas de la otra persona.
1: ¿Sabes qué?
2: Así es.
1: No sé quién eres ni qué haces aquí, pero estoy de acuerdo.
5: Me llamo Saí, soy su productor hace 12 años, okay, señor.
1: Se me va el rollo. ¿Cómo ve lo que dijo aquí el productor Saí García Solís?
2: Totalmente de acuerdo, totalmente de acuerdo. Sí, si ves que pone una cara, una sorpresa, el gesto del cuerpo me indica la comodidad o la incomodidad, o cuando mi pareja siente que es una falta de respeto. Así es que háblenlo, como dirían ustedes, háblenlo por lo claro. El apodo es parte del juego y de la cercanía, aún ante las crisis en la familia, no, que es crisis, barre, trapea, sacude, cocina, y que te digan ese apodo hace que me sienta cercano o cercana. Pero cuiden mucho de la incomodidad, la falta de respeto, el sentir el distanciamiento en la pareja, y también la burla. La burla, esa es la dinamita total, no de la excitación, de la autoestima, pero también de la misma relación. Tengan mucho cuidado con eso.
1: Edelmira Cárdenas, you rock, dicen en inglés, ¿verdad? Es perrona Edelmira Cárdenas. 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
2: Claro que sí, soy @sexualmenteedel, que es Twitter e Instagram, y Facebook, edelmira.mastersex.
6: Para la gente que no solamente nos está escuchando, métase a YouTube, chéquese en Estrella TV, ponen unas imágenes.
4: Este, eres un depravado, Gino.
6: Ya escogí dos, la de negro con lencería y la de...
5: Tío, per creepy, ¿eh?
4: O sea, jamás has visto una morra que esas imágenes...
1: Espérate nomás, Chino. Chino, no se... Edelmira, nuestro amigo el Chino, que lo queremos mucho, no se compone ni con Cristo de Oro, Edelmira.
2: Oh, mándenmelo un curso intensivo y van a ver cómo se la regreso.
5: Día platiquemos de qué se puede hacer con los tíos mañosos que nomás traen el sexo en la cabeza y en la punta de la lengua.
4: ¿Y qué es lo que detona eso? Porque debe de haber algo en las en la cabeza. Sí.
6: ¿Conocen a alguien así de mañoso?
1: ¿Tú?
4: ¿Sí?
1: Ah, qué güey. Sí, Quagmire. Sí. Edelmira Cárdenas, la mejor sexóloga de México, con nosotros todos los viernes, señores. Te queremos mucho.
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0: What you talking about, ese? Don't you know Don Cheto's loco?
1: Tengo un tema, pero es un tema Q.
2: A ver, Don Q.
1: Es un tema Q. Un tema de remembranza, un poco cursi.
3: Ya va a guillar.
4: Ya valió.
1: ¿Ya voy a qué?
3: No, nada, nada.
1: Dilo.
3: A guillar el programa.
1: A guillar el programa. Okay. No lo voy a guillar. Voy a poner una dulzura al programa.
3: ¿Por qué guillar? Por un tema Q.
1: ¿Cómo se llamaba a tus perritos de tu infancia?
3: ¡Ay, no!
4: ¡Ay, no! ¡Viejo de eso!
1: ¿Qué pasó, Chino?
3: ¡Esa jala que!
1: ¿No te gustó?
3: ¿Cómo
1: no.
3: ¿Para qué los quiere llevar?
1: Es que me la mandó un vato, me la mandó.
3: ¡Ay, luego vato!
1: Un vato me la mandó en esta vez y dijo, Chet, ¿por qué no hablamos de los perritos?
2: ¿Tu mascota de
1: los chico? Perritos de tu infancia. O sea, tu mascota que tenías de chico.
4: Mejor mascotas, porque no todos han tenido perros.
1: No, pues perros o gatos, pues no me estén matando el segmento, todo.
4: Es que no todos tienen perros.
1: Pues está bien, ¿eh? ¿Tú tienes perrito?
4: Tiene
1: perrito. Tiene dos perras. Tiene perrito.
4: Tengo un perro y una perra.
1: Tiene un perroti. Tiene dos perras.
4: Tengo dos perros. Una perra y un perro.
1: Ok, ¿cómo se llamaba tu primer perro que tuviste?
4: Yupi. Y tuve un hámster que se llamaba Estrellita. Y tuve un conejito que se llamaba Bombón. Y luego...

0: Tuve dos pajaritos que se llamaban Tita y Tito, porque era una amarilla y una azul. Y pues ahora Rosito y Luna.
1: Eres muy pretenciosa para ponerle nombres a tus perros, ¿eh?
0: ¿What?
1: A ver, tú, Saí.
2: Yo tuve a Kaiser. ¿Qué fue mi primer perro? ¿Kaiser?
0: Permanente. Se apellidaba Permanente.
2: En México hay muchos perros que se llaman Kaiser.
1: Kaiser, sí. Está perro sin nombre y Kaiser.
2: Y luego tuve a Draco, porque ya ve que me gusta mucho.
0: Ah, están más los de él que los míos, ¿eh? Draco, nomás le digo.
2: Y Draco, pero era un perro güerito bien bonito.
3: Puro nombre de perro de mecánico, hijo de...
2: Y Draco.
3: Okay. Nombre de perro callejero.
1: Ah,
3: uy, se va a
1: Dolovino,
3: reír.
1: Dolovino,
2: no me voy a burlar. No,
3: tenemos una perrita, se llama Quincy. No me preguntes.
0: Ay, no. ¿Qué? Está no, peor vale, de nada, él, güey.
1: Vale. Tú eres el que dijiste que el tema era bien que.
3: Pero yo no lo puse.
1: Quincy. ¿Qué te digo, vale, chino? Siempre, vale, siempre.
3: Güey, pero yo
1: quiero mandar un mensaje.
2: Con esos nombres de tus perras, no puedes criticar.
1: Nada, nada.
0: Gracias, sí.
1: Quiero mandar un mensaje a los hermanos de mi amigo el chino. Hola, queridos hermanos. Hasta allá, hasta
0: Chicago.
1: Chicago, Illinois. Ustedes han de decir que yo le tiro mucho a su carnal, pero ustedes son vatos pensantes. Edad que todas se las merece. Ustedes saben dentro de ustedes. Tomás, Peque,
3: Toño
1: y Toño. Ustedes saben que se las merece.
0: Sean sinceros.
1: Ahorita dijo que el tema estaba bien gay, que el tema bien cursi, y él y su perrita Quincy. Sí.
3: Pero en mi defensa, en yo no defensa. Le puse así.
0: ¿Quién le puso?
3: Era de una tía. Y mi tía, como no la cuidaba, se la aventó a mi jefa y ahí la teníamos. Pero ese,
1: no creo que tu jefa haya dicho Quincy.
3: Sí, así, o sea, ya venía con el nombre así de con mi tía. Sí, pero le voy a decir, esa perra, hubo un rato en que no la aguantamos, no podíamos con ella. Y era como chihuahua, pequeñita. La fuimos a regalar a otro pueblo, rancho. A otro rancho, como a no que le gusta el carro. 40 minutos.
1: Ya la puedes tipo rancho. Sí.
3: Pues se escapó la perra de allá como al mes y regresó a la huella. Regresó la huella.
1: Y regresó y el chino, ¡Quincy's back! ¡Oiga! ¿Qué, Ferrari?
4: Sharky, Tito, Gina, Chiquita, y ahorita
3: está hablando, no tus hermanos, está hablando de los...
1: carnales.
4: Y ahorita tengo las mascotas,
1: no brothers.
4: No, y ahorita tengo Max y Bolt.
1: Hey, Ferrari, can I ask you a question, but it might sound weird.
4: ¿Qué?
1: ¿Por qué tenían tantos perros? Ustedes son los cuartos en la casa de pesca.
4: No, pero porque pues ya no, el Sharky, la Gina y el Tiro ya no están. Okay. They passed away.
1: Okay.
4: Pero ya ahorita más tenemos dos.
1: They die, que será de
2: week. Tienen al Bolt y al
1: Bolt. O sea, los tres perros Max. Estaban así. Los tres perros. You know what? We should die. Cabemos a
0: Chris. Too many people.
4: No, so many.
0: There's too many of
2: us. Una pastilla para morir los tres.
1: Hay que morir. No se tiene las pastillas a la señora. No, yo le robo el pomo y nos morimos. Es que aquí no sé por qué nos tienen. No caben ellos.
3: O sea, el pedo es que no había ni para dormir los perros. ¡Dormían parados!
1: ¡Dormían parados los perros!
4: Y a Chiquita se la robaron.
1: ¡Ay, ay, ay!
0: Y ella, ¡gracias!
1: ¡No, no se la robaron! ¡Ella se fue!
3: ¡Ella se fue!
1: ¡Ella se fue! Dijo, ¡hell no! ¡I'm leaving these fools! Y se fue por toda la jabonería.
3: ¡La robaron! ¿Entiendes?
1: Agarró toda la jabonería.
0: ¡Se largó Chiquita! Ella abrió la puerta.
2: A ver, ¿usted cómo se va?
1: El canguro.
0: ¡Ay!
1: El Jackie.
2: Ok.
3: ¿Por qué canguro?
1: El canguro y el Jackie. Y una perra, ¿cómo se llamaba la perra? La zorra. ¿O
2: bueno, qué? Tiene la yambalaya.
1: La zorra. Sí, ahorita tenemos al Arnold y al Yambalaya. Arnold ya murió, el Arnold.
2: ¿Ya?
0: No.
1: Es que era un perro así que ladraba como Arnold Schwarzenegger.
0: Así le pusieron.
1: El Arnold. Pero yo,
2: ¿por
1: pero
2: qué la yambalaya?
1: Porque está mala una patita y baila como si bailara barbandura. Camina como si caminara en ese.
0: ¡Qué mendigo!
1: Así camina como bailando yambalaya.
0: ¡Ay, no!
1: Ok, entonces, pero de chico era el canguro y el Jackie y el Moda.
2: ¿El Moda?
0: ¿Por qué Moda?
1: Ya se me rompió el pantalón de todos los tanatis.
0: No, es cierto.
1: Te digo que está bien chava esta madre.
0: ¿Dónde lo compró?
1: ¿Qué es? ¿En Chain? Ah, sí, la verdad, Dios, mira. No, sí, ¿puedo ponerlo en cámara?
2: No. ¿Cómo vas a mostrar
3: el tamaño? ¿Cómo vas a mostrar ahí?
4: Quítaselo y ya.
3: Y sí lo voy a enseñar.
0: Ah, pero ¿sabe que se le abrió de toda la pierna?
1: No, es que mira, también así puedes ir a traer lo que está cubriendo.
0: Ah, pero you know what, es como rasgadito.
1: No, ya la madre.
2: El TMM.
3: No, ya pese.
1: Además que aquí tengo pantalones extra. Es que también lo que está pues allí, sí, pues.
3: ¿Estaba presumiendo la mascota o qué?
1: Los de oro arremangan telas, hijo de su. Ok, güey, pues, sigamos con los perros. Perro huevos que tengo. ¡Ah! ¡Señor! ¿Sabes qué? Dame una.
3: ¡André!
1: A ver. Por eso rompió el pantalón. A ver, vámonos. Manche.
2: Lo que rompió el pantalón es su bofe ahí.
1: No, es que el pantalón es muy chafa. Ok, va. Tenía una perra. Dice acá. Ok, ahí te va. Yo tenía una perra que se llamaba Marisol. Y le puse así porque me peleé con una amiga que se llamaba Marisol y la odiaba. Y por perra le puse Marisol.
0: ¡Oh, my God! Eso está chida.
1: Disfu.
0: Dice aquí, buenos días, bendiciones a todos en cabina. Mi primer mascota era un perro pastor alemán, se llamaba Africano. Ya luego fue Petunia y Porky, unos perritos chiquitos.
1: Ay,
0: Petunia.
1: ¿No se ve kinda cute? A ver, saludos a mi amigo Miguel. Un saludo a mi compa Miguel, del Auroglass. ¿Auroglass, chino?
3: MG.
1: Dice, yo tenía un Landon y le puse Landon Donovan porque era un perro para jugar y nos traía de bajada contra México. Ok, está bien, está chido el nombre.
3: Está bueno.
1: Le ponía...
3: Dice, yo tenía un perro en Guadalajara que se llamaba Chispa. Nos duró 15 años y me vine a Estados Unidos y acá compramos otro y también le puse Chispa. Oh. También ya se nos murió. O sea que quiso seguir con él.
1: A ver.
2: Dice Luis Valencia de los perros, de la Oscara de Perro allá en León. Dice, teníamos un perrito llamado Benji. Vivíamos a bordo de la carretera allá en el rancho en Aranza, Michoacán. Y una vez salió corriendo y le pasaron 18 llantas de un camión de la Pepsi.
1: ¿Y sobrevivió?
2: No.
1: Ni modo.
2: Al Benji. Ni modo. Mucha gente le puso Benji a sus perros por la película.
1: Oh, pues, si sí, hacemos muy simples. Sí. Oh, yo tenía un Doberman, se llamaba Koa. Y un perro bien corriente que se llamaba Grey Value por corriente.
0: Oh, Grey
1: Value. ¡Qué bonito! Está
3: ¡Grey
1: bien,
3: Value!
1: Edica, saludos para mi compa Eddie Cabrales. ¡Qué buen te! O sea, como el perro era corriente, vamos a ponerle el Grey Value. Aquí al perro. Grey Value.
3: Se manchó.
1: También tenía dos gatos, Jonás y Benito.
2: Dice pues, por acá.
1: Con gato, ¿no?
2: Adri Aguilar dice, mi perro se llamaba Fat y mi gatita Goya. Y tenemos otra gatita que se llama la gata de Tobita.
1: Okay. Tuvimos una mascota, se llamaba Duke. Y aprendió a andar con nosotros en los cuernos de la bici, Frank. Frank Cuevas. Mira, esos son los perros chidos, los que saben hacer algo.
3: Oiga, ¿sabe qué está chido? A ver, porque les voy a compartir una historia de la familia. Dice acá, chino, mi primer perro se llamaba Rex. Era un pastor belga. Era un perro entrenado. Íbamos a concursos y casi siempre nos ganábamos el primer lugar. Lo curioso que un día antes de que falleciera, a mi tío el dueño, lo mordió, corrió y nunca lo encontramos. Como que el perro ya sabía que iba a morir. Y se fue.
1: Dijo, antes de morir, dije, morder este hijo de su bomba. Y se fue.
0: Y se largó.
1: No, oye, me acordé, les cuento una, pero no están desayunando. Una vez estábamos jugando penalties. ¿Cómo se llamaba? El oso. Estábamos jugando penalties, estábamos en un corral. Entonces, solamente la gente del rancho va a entender. Los corrales de las vacas, en cierta época del año, son muy blanditos, porque pues toda la... buñiga, pues ahí seca, son muy blanditos, es como una tierra blandita. Y jugábamos en el corral porque te podías aventar y no te dolía, ¿verdad? Entonces estábamos jugando y estabas jugando, no me acuerdo con quién estabas jugando penalties, y estaba un perro que le decían el oso, y el perro estaba allí, pusimos dos piedras y estábamos jugando penalties, ¿verdad? Órale, y yo iba a tirar un penal, ¿verdad? Yo era el que tenía que ejecutar penal y quién sabe quién estaba de portero, uno de mis amigos estaba de portero y yo había llevado unas galletas, no de animalito, ¿te acuerdas? Unas galletas grandotas así cuadradas, rectangulares.
3: Ah, sí. ¿Cuadradas rectangulares?
1: Unas galletas rectangulares, no eran de animalito, eran como más rectangulares.
2: Sí, pero eran como del mismo
1: que
2: material.
1: Tenían así alrededor.
3: Ah,
1: así,
3: ok.
1: Era pues de prove esas galletas. Y le dimos al perro, al oso, una galleta. Entonces mi copa estaba portereando y de repente se oyó.
0: ¡No manches!
1: Y el oso
2: se murió.
1: No, espérate, que avienta la galleta entera. Y el vato que estaba portereando le hace: ¡Espérate! ¡Ay, no la quieres, oso!
0: ¡Ay, ay no!
1: ¡No la quieres, oso! ¡Ay, te la quieres!
0: ¡Qué perro asco, güey!
3: Chulada,
0: ¡ay, no!
1: ¡Chulada! ¡Ay, no! Todavía pasaban los años y ¡ay, no la quieres, oso!
0: ¡Ay, no, güey! Dice Cari Alexa en YouTube, dice, hola, mi gato se llama Leonardo DiCaprio. Leo para los cuates.
1: ¿Sabes qué? Me voy a quitar el pantalón.
3: Yo creo que era
2: señor.
0: DiCaprio, like cat.
1: Voy a quitar.
3: Yo creo que era DiCaprio.
0: No, pero DiCaprio
1: es
0: como
1: cat. Es que quiere enseñar el garrancho.
2: No enseña el garrancho.
1: Diego, búscame un pantalón allá atrás ese.
0: Ay, señor, está sentado, no le pasa nada.
1: No, me voy a quitar el pantalón.
2: No se lo,
1: voy a quitar.
0: Nos van a tumbar.
1: No, nos van a tumbar.
0: Está muy gráfico eso.
1: No se me está viendo nada.
0: Le va a pasar un piolinazo.
1: Es que quieren señales el garrancho.
2: No.
0: Viejo, you cannot do that. Es como que si yo me agarro aquí. A ver, espérenme.
3: Si es lo que de eso pedimos, nuestra limosna.
0: Ay, miren, espérenme, es que se me manchó la blusa.
1: Ah, pues
3: a ver, quítate la mesela, quítate. ¡Ah, no manche!
1: No estoy jugando, nomás quiero decirle a la... Ira. ¡Ay, los de oro! Díganme en el huevo. No. ¡Ira!
0: Y fueron en dos partes,
2: ¿eh?
0: Ese
2: fue el trasero, señor. No en los huevos.
0: Esas fueron las nalguitas de changuito que tiene.
2: No, sí, fueron las de changuito.
0: Sí, es donde se acomodan las de changuito, viejo.
3: ¡El peleador huevos de oro!
1: ¡Y con ustedes, en esta esquina, huevos de oro! ¡Tiriri!
3: Oiga, disculpe, ¿en qué se inspiró su máscara?
1: Una vez se me desgarranchó un pantalón en un programa de radio en vivo.
2: Parece de mentor.
1: Mira, que no quiera nomás, mendigo Chain, maldito Chain. Mira.
2: Ni esperaba modo. Por 5 pesos, diría mi mamá.
1: Sí, la neta, sí. Ay, estaba, y según estaba bien chido el pantalón. Bueno, ahora estoy en pan menor y sigamos aquí con el tema.
3: Ah, bueno.
2: Bien quería.
1: Sí, pues.
2: Ya le urgía.
3: Dice, yo, mi mascota era un gallo y se llamaba el Tyson. 3 peleas ganadas. Y hasta mandó foto de su...
1: ¿Peleaba a los perros? ¡Ah, no, un gallo!
0: ¡Gallo!
1: Ah, ¡qué chido!
3: Está chido los gallos.
1: Dice, Marshall, por el Paw Patrol, Cookie... Y otro que se llama Oreo.
2: Dice, teníamos un perro que se llamaba El Kazán, era un gran danés. Una perrita que se llamaba Puchi y 2 gatos, Memo y Cheto.
1: O Cheto está bueno. No, a ver, tengo una curiosidad, que así como que que me nace desde el ego.
2: Ajá.
1: ¿No habrá nadie que le haya puesto un perro Don Cheto?
2: Sí, yo creo.
0: ¿Sí?
2: Que sí.
0: Sí, debe de haber.
1: Porque tengo cara de perro yo.
0: No es por eso.
4: De bulto.
1: Apache por Pachita. Ya me mandaron las populares, ¿eh? Ándale, esas galletas eran, mira, las gamesas populares eran las que aventó el oso.
0: Y estas de Carla Navarro en YouTube dice, cuando era niña, mi papá nos llevó una perrita y mi mamá nos dijo que le pusiéramos Vicky, porque mi papá nos llevó al perro, pero después, nos llevó al perro para contentarla y fue que descubrió que tenía un amante que se llamaba Vicky.
3: ¡Ay! Le puso Vicky.
0: Como la amantita.
1: Amante. A ver, quiero que de cuando yo diga la siguiente mensaje de Alberto Reyes, quiero que por favor nos pongamos de pie, yo no porque voy dando en calzones, y demos un aplauso.
2: Okay.
1: Ahí te va. Don Cheto, a mí me regalaron una perra belga, un perro belga, y le puse el boricua.
0: I don't get it.
1: ¿No la agarraron?
0: Vato, le dieron un perro belga y le pusieron el boricua.
1: Sí, o sea, él belga, tiene un perro belga y le puso el boricua.
0: ¿Aaron qué eres?
1: Ay, vale, no cabe duda. Ustedes están bien atarantaditos.
3: Ah, hijos. Ya entendí.
2: ¿Por qué?
0: No, you didn't.
3: Porque no pronuncia la R.
1: Porque no pronuncia la R. R. ¿No ves la canción de Bad Bunny que dice?
3: El pejo.
1: Ya conocen mi Helga. A mí me porta el bello lo que a ti te da la. Esa.
2: Ah, un perro belga.
1: Un
2: belga.
1: Perro belga y le puso
0: el boricua. Ah, ya entendí.
1: Era un perro belga.
0: That's a little tricky, though.
1: No, that's really smart.
0: Pero un americano no te va a entender.
2: ¿No?
0: Pues, ¿por qué le pusiste eso? Todavía un latino sí, pero un americano va a decir, ¿huh? Why?
1: No, pero no queremos que nos entiendan los americanos.
2: ¿Por qué le pusiste boricua?
1: Mi perro se llama Máximo. Ok.
3: ¿Y qué más? Chido tu
1: no sé, pero ¿por qué?
2: Mi perro Doberman se llama Tokio.
4: Tokio.
0: Oh, that's cute. That's really cool, yeah.
1: Tokio. ¿Por qué le pusiste Tokio?
2: Yo tenía una perrita en México, se llamaba Brigitte, era súper ligera y buena para cazar ratas, dice por acá Mónica.
3: ¿Y este tema tan chafa aquí?
1: No, pero lo estamos disfrutando bien chido.
0: Pues nomás.
1: ¿No lo están disfrutando?
0: Sí, está padrísimo.
1: Ahorita vengo, yo ya me voy.
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1: Señores, Tito Padilla, bienvenido, ¿cómo estás?
2: Compañero, es un gusto, un placer estar aquí y disputar esta hora del Mundial con usted, con el señor Sanchagrini, que ya me di cuenta y escuché que está por ahí.
1: Aquí
2: y
1: está.
2: Pues traerle toda la información de lo que esté pasando. Y también le tengo el posible camino de México para llegar a la final. ¿Con quién jugará? Aquí se lo tengo, compañero.
1: Ah, está bien. Señor Sanchagrini, buenos días, ¿cómo estamos?
3: Buenos días, don Che. Un placer, un nuevo amanecer, un nuevo día.
1: Un nuevo día, sí.
3: Oiga, por cierto, qué bueno el tipo este que tienen por teléfono, ¿eh? Buenísimo.
1: Sí, Tito, sí, se llama Tito Padilla.
3: No, el chundito, no, el otro. Muy bueno, muy bueno, que habla bien de su propia selección. Lo habla bien, genial.
1: ¿Por ahora qué?
3: Porque sabe, ¿no?
1: Sí, sabe.
3: Por ejemplo, este, igual... Chupitos, ¿cómo se llama?
1: ¿Quién?
2: Tito Padilla.
3: ¿De dónde transmite el San Bernardino, California?
2: No, como San Bernardino. Transmito desde donde me encuentre, señor Sacagini.
1: ¿Dónde está ahorita, señor Tito?
2: Estoy aquí en Irvine.
3: ¿Aparece eso en el mapa, loco? No, por favor. Irvine, California, ¿qué es eso?
4: Irvine, señor, Irvine.
3: Bueno, Irvine.
1: No nos estemos tirando entre nosotros.
3: No.
1: Tito Padilla está con nosotros por... ¿Ya cuántos años, Tito? ¿15?
2: 13 años. Vamos para 14 años.
4: Y nunca te han mandado un mundial, Tito.
1: Y te he visto crecer, lo he visto yo crecer.
2: Sí, gracias,
3: Tito. Sí, yo también lo vi el primer día que vine, cómo ha crecido a los lados, ¿ah?
1: Ha crecido mucho.
3: No puedo creer que tenga 13 años haciendo deporte. Eso no, por favor. Hablando de deporte tal vez, pero haciendo deporte en su vida.
1: No, sí, él era futbolista, ¿verdad? ¿Puede que era futbolista?
2: Era futbolista, sí. Jugué semiprofesional aquí en Estados Unidos.
3: ¿El balón?
2: Mediocampista. No. Señor Sanchagrini, ¿usted de qué nos viene a hablar? No nos ha demostrado ni sus credenciales, dónde ha jugado, si ha entrenado, sino, o sea,
3: favor,
2: usted no se sabe absolutamente nada.
3: Yo he sido director técnico de varios
2: ¿De
3: clubes.
2: ¿De quién? A ver, ¿de cuáles clubes?
1: Mira, te voy a leer, Tito, lo que nos...
2: ¿De San Rafaela? ¿De Rafaela de Argentina o de...
1: No, te voy a leer.
2: ¿O de cuál?
3: Aquí están mis credenciales.
1: Aquí está le voy a leer las credenciales del señor.
2: Venga.
1: Cuando me la mandó en el email. Se les voy a leer las credenciales del señor
2: Sanchagrini.
1: Dice por acá, para la gente que quiere ver, o sea, saber las credenciales del señor Sanchagrini, dice lo siguiente. Dice Osvaldo Daniel Sanchagrini, 58 años de edad. Dice por acá que divorciado dos veces.
5: ¿A poco?
2: Nadie lo aguanta. Nadie lo aguanta, compañero. Nadie. Imagínese nada más.
1: Está de novio, noviando con con una relación con una abogada argentina de 47 años.
3: Preciosa.
1: Cuatro hijos de dos matrimonios y un hijo extra matrimonial.
3: Sí, bueno, pero lleva mi nombre.
1: Ok, dice por acá. Conocedor del fútbol. No solo por su carrera deportiva, sino porque respeta a los equipos clásicos como Francia, España, Alemania. No puede creer que Italia no está en un mundial.
3: Es increíble, loco. Hasta la fecha no lo puedo creer. Y que México...
2: Ahorita no me ha dicho nada, compañero, de experiencia. O sea,
1: dice,
2: puede
1: toda
2: tener
1: su vida ha estado relacionado al fútbol el señor Sanchagrini. Fue defensor central, jugaba como número dos. Lo caracterizaba principalmente por ser un hombre rudo y aguerrido en la saga defensiva. Como profesional, jugó a los 17 años. Fue suplente en tercera división de Almirante Brown y era primera B metropolitana. En 1978 consigue su primer contrato en el Club Deportivo La Ferrere, y ahí jugó hasta 1982 en la primera B nacional de Argentina. Nunca fue titular, pero jugó 33 partidos en los 5 años que jugó. Nunca metió gol. En el 82 se retira del fútbol profesional por una fractura de tibia y
2: por vergüenza,
1: que lo pone en serios problemas. Como entrenador, en el 86 comienza a trabajar como asistente técnico en las inferiores de Deportivo Italiano. Lo despiden en el 1990, después de encontrarlo en estado de ebriedad en un partido.
3: Fue mutuo acuerdo.
1: Insultando a su arquero, que solo tenía 13 años.
3: Es que el hijo de la gran puta.
1: ¡Cállese, señor!
2: ¡Cállese!
1: En 1997.
3: Estaba más ebrio él que yo.
1: En 1992 consigue su primer trabajo en primera división como el tercer asistente de club El Porvenir. Fue despedido en el 97 cuando el Porvenir desciende a primera C.
3: Yo renuncié.
1: En 1999 fue técnico. Lo contratan como técnico de Excursionistas. Otro equipo.
5: ¿Oh, sí?
3: Sí, es un...
1: ¿Pero qué nombres tan raros tienen ustedes en Argentina?
3: Perdóname, loco, con sus nombres de ¿cómo se llaman estos? Los tigritos, los pumitas, los... Todos tienen puros animales jugando, sus clubes son puros animales.
1: Pues señor, usted también.
3: Que las águilas, que las chivas, por favor, puro animal, y así juegan.
1: En el 2002 fue su último año ligado al fútbol, siendo tesorero del club Almirante Brown.
2: Y
1: donde comenzó su carrera, dejando el cargo en el 2006, después de un confuso episodio donde la justicia intervino al club por malversación de fondos.
3: El problema no fue mío, no, pero eso no tiene que ver con el fútbol. No sé de dónde sacó esa información, pero efectivamente...
2: Una fichita el señor Sancaglini, ¿eh? Una fichita que no tiene absolutamente la categoría.
5: Trabajo,
2: sí,
5: no, no,
2: imagínense nada
3: acuerdo,
2: más. O sea, nada,
3: ah.
2: No. ¿Cuál mutuo acuerdo? Hay autoridades envueltas, hay ministerio, sí, o sea, hay de todo. Y usted quiere ganar $1,000 por día, señor, por favor, es una vergüenza. La verdad que Said lo haya permitido que usted ahí... Bueno, si fue Said, la verdad, Said... No entiendo.
3: Es una vergüenza, tiene usted toda la razón. Es una vergüenza que esté usted hablando de deporte.
2: No. ¿Cuál deporte? No.
1: ¡Pinto!
2: No, bueno, pero en fin, compañero, no sé más qué le quiere poner a esas credenciales tan gloriosas del señor Sancaglini, la verdad.
3: Mire, Crispito, mejor hablemos de fútbol.
2: Hablemos.
1: Tito, señor Padilla, andamos entusiasmados con la selección mexicana. ¿Qué tiene que pasar para llegar a la final?
2: Aquí le tengo...
3: Yo creo que lo que va a suceder para que la selección mexicana esté en la final, tiene que comprar 11 boletos y sentarse en las gradas, y solo así, a verlo. Solo así. México pierde, loco. México pierde.
2: No hay por dónde.
3: Y no creas que no, pero sí me duele. Sí me duele que alguien que no sepa de fútbol hable así de mi selección. ¿Quién no sabe de fútbol?
2: ¿Quién no sabe de fútbol, señor?
3: Chorito,
2: Tito Padilla, señor Sancaglini.
3: Chuequito Padilla.
2: Señor Sancaglini.
5: Se llama Tito Padilla,
2: señor. Practiqué su apellido para no faltar el respeto bastante, ¿ok? Practiqué bastante su apellido para no cambiarle de nombre, cambiarle de apellido, y usted me sale con esa ofensa de que Chorrito, de que Chupito, que
4: Zapito. Me gusta Chuponcito, te queda bien.
2: ¿Tú también?
3: Dígame su nombre una vez más para grabármelo y aprendérmelo.
2: Tito Padilla Sordes.
3: Fito, mucho gusto, Fito.
2: Tito, mira, no soy Fito Olivares.
3: ¿Cómo?
4: Oiga,
3: Fito Páez.
4: A ver, ¿quién se le paga a Mila? Ya se va a reír allá al fondo. Mírela.
3: ¿Qué le pasa a la nena?
2: Bebé.
1: No sé.
2: Bebé, así, bebé.
5: Ay, no.
3: Yo nada más quiero pedir un favor. Si es verdad que este programa se escucha más allá del Fito que nos está escuchando, países latinoamericanos, centroamericanos, por favor, si quieren a sus países, que no tengan selección nacional, loco. Están gastando dinero a lo bruto, loco.
1: ¿Quién?
3: El Salvador, Panamá, por favor, ¿para qué tener una selección, loco? Mira, El Salvador no los va a salvar, ni el señor El Salvador. ¿Entendés lo que te digo? Si no sabes jugar fútbol, no tengas una selección nacional que va a ir a quitar tiempo a un mundial. Dinero, gastos tremendos, pero se quejan los pueblos, es que no tenemos para comer. Ah, pero hay que mandar a la selección. ¿Cuál selección? No tenemos, armemos una, y va. Eso no está bien, loco, no está bien.
2: Usted está demeritando a las selecciones centroamericanas, incluso algunas sudamericanas, pero yo estoy mirando a Argentina con el potencial de nombres.
3: Argentina
2: con un punto
3: va a ganar, y va a pasar a la siguiente etapa. Yo se
2: le recuerdo seguro, que Nigeria le metieron 4-0 en un partido amistoso, ¿ok? Le recuerdo.
3: Pero ¿cuántos mundiales ha ganado El Salvador? Perdona.
1: Pero ahorita, ¿qué tiene que ver El Salvador?
3: Exactamente.
1: Vamos, o sea, hablando. ¿Pero qué?
3: Se va a cruzar con El Salvador.
5: No, ¿cómo?
1: No, ¿cuándo? ¿Cuándo van a jugar o qué?
3: No, jugando no, en el aeropuerto se van a cruzar cuando se regresen a sus países.
1: ¡Oh, my God!
3: Así se van a cruzar, solamente. Oh,
1: señor Tito Padilla, ¿algo más que quiera agregar a esta plática de con don Huevos
2: no,
1: aquí?
2: No, compañero, con el señor Sancaglini, bueno, no únicamente, compañero, hacerle saber al señor Sancaglini que cada selección que está jugando este mundial no es bueno demeritarlo, porque se jugó su boleto, hizo lo posible para poder llegar a un mundial y representar un país. Un país,
3: un país. ¿Sabés vos cuál es el país que está más cerca del cielo, loco?
1: Argentina, va a decir que Argentina.
3: No, señor, sí. No, por favor, sí. Esto es una pregunta seria.
1: El país más cerca del cielo.
3: El país más cerca del cielo, pues, sería... Es Uruguay.
2: Perú, ¿no? Uruguay. Perú.
3: Porque está a un lado de Argentina.

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1: ¡Familia, buenos días!
2: ¿Qué, señor?
3: ¿Qué es ese?
1: Nada. Nada, simplemente. ¿Con qué vamos ahí?
2: Vamos a ir con un metasegmento, señor. Que no me gusta, sigue sin gustarme el nombre del segmento.
1: Hijo, tú le pusiste la reparadora de parejas.
2: Me encanta reparadora de parejas.
1: Qué casualidad que lo que tú pones está bien y lo que yo pongo está mal.
2: Señor, nada más le quiero decir algo.
1: A ver.
2: La gente no debe de saber ni siquiera, ni hacer en su consciente colectivo la palabra segmento.
1: ¿Cómo no?
2: No. No, porque uno en su casa no dice, ay, vamos a ver ese segmento en televisión.
1: En el caso de este programa, toda la gente.
2: Ay, dice, quiero escuchar ese segmento. No, la gente dice, quiero escuchar a Silvia Olmedo. No dice, ¿con qué segmento van? No. La palabra segmento no está en el inconsciente colectivo de la gente.
1: Está en el inconsciente colectivo.
3: Sí, ¿cómo no?
1: Está loco.
3: ¿No se acuerdan del segmento tal? Sí.
1: Claro que sí. No. Está loco. Es más, últimamente hoy tengo yo la palabra para el metasegmento.
2: A ver, ¿cuál es?
1: La palabra es... Tentación. Es la palabra esa del segmento. Ven, aplástate acá.
3: Fue al baño.
1: Tentación. ¿Tú tienes tentación de algo? Tentación. Fíjate, ¿qué quiere decir tentación? Persona, cosa o situación que te atraen de forma irresistible. ¿Qué es algo que tienes ahorita tentas? ¿De qué tienes tu tentación ahorita? Esa es la gran pregunta de la palabra del día de hoy. Tentación. ¿Ok? Tentación. Que hay gente que no se puede esperar a nada y siempre trae la tentación de hacer algo.
2: Si no tiene la tentación de poner una alberca. Cosas.
1: Ahora, tu alberca es una tentación, Chino, ¿eh? La mera neta.
2: Sí.
1: ¿Estás de acuerdo o no?
3: No, señor.
4: Sí, sí lo es.
3: Una realidad muy próxima.
1: Ah, ok, pero el día de hoy es una
2: tentación.
1: Tráele el Bretty, güey, sí, la tentación
3: una
1: de...
3: Una realidad próxima.
1: No, no. Puede ser que sea una realidad.
3: ¿Por qué le haces?
2: Es que sí, próximo.
3: Yo no hago eso.
1: Sí, haces.
3: A ver, sáquenme el audio porque yo no caigo el...
1: Así, no le haces... Le haces...
5: Sí, lo haces.
1: Próxima.
3: Te escupió ahorita.
1: Pues sí, pues,
4: es que sorbes tú como tipo de saliva. Agarras
2: como
4: bueno.
2: Como que se te meten en medio de los dientes falsos.
1: Ya caes.
2: Y le das así.
1: Tentaciones. Tener un alberca en casa es una perra tentación, Chino.
2: Sí es.
1: Está bien. Ojalá que se haga realidad. Y qué bueno, yo deseo que se haga realidad tu Bretty. Pero es un Bretty, es una tentación.
3: Va bien.
1: Tentaciones, Giselle.
4: ¿Mis tentaciones? Ay, son muchas, Don Cheto.
2: No vas a salir otra vez con que no sabes, ¿eh? Porque eres muy de...
1: Hoy andas. ¿Qué saqué tres horas, eh? Ya vas, ya vienes, ¿eh?
3: Casarme con un boxeador, Canela.
4: Ay, claro que no.
1: ¿Tentación qué tienes?
4: Tentaciones,
1: Lamborghini.
4: No, ¿sabe qué? Las compras, Don Cheto. No me puedo controlar. Si algo me gusta, a fuerza me lo quiero comprar y lo tengo que tener. Y luego me empieza la ansiedad. Digo, no, si no lo compro, luego no lo voy a...
1: Por ejemplo, dime una tentación que tengas sobre las compras ahorita.
4: ¿Ahorita algo que quiera
1: una
4: comprar?
1: Una bolsa, no importa.
4: Okay, me quiero una
1: sin criticar.
4: Me quiero comprar una bolsa que ya llevo mucho tiempo que no me compro cosas caras. Y tengo el otro día, dije, voy a ver, empecé a ver online. Y luego vi los precios y dije, no, es que he ahorrado.
3: ¿Marca y cuánto?
4: No digas
1: cuánto, pero marca sí.
4: ¿Marca? Una Chanel.
3: Ande, güeyes.
1: Pásame la cartera, Chino. ¡Oh! ¿Cuándo, güeyes? ¡Qué emoción, no! ¿Cuándo, güeyes? Voy a andar yo. No, hombre. A mí lo único que puedes aspirar es una cochecita, si queréis.
2: ¿Una qué?
1: Una cochecita.
2: ¿Qué es eso?
3: La Coach.
1: La marca Coach, güey.
3: Ah,
1: una cochecita.
2: Tampoco están tan baratas, ¿eh?
1: Una Maicucorcita de ahí de la marcha. La llega a ver Maicucorcita.
3: Una Guess, ya las venden ahí en la marcha.
1: Una Guess allí.
4: Una Chanelita.
1: No, ¿y cuál? No, se cuestan recaras.
2: No, las Michael Kors y la Coach todavía te salen menos de 200. La Chanel.
3: No, Chanel arriba de mí.
1: Es una tentación que traes de tu mendiga bolsa. Tonta
4: pero,
1: esa.
4: Sí, es una tentación, pero dije, no la he comprado, pero es una tentación.
1: Tentación que tienes tú ahí.
2: Se la digo al regresar.
1: ¿Cuál es la palabra del día de hoy en nuestro metasegmento? Es la palabra tentación.
4: ¡Oh! 818-563-1055 y puede ser cualquier cosa.
1: Cualquier cosa.
2: 818-563-1055.
4: Ya lo dije, estúpida.
5: Estoy... Don

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11: ¿Tú de qué traes tentaciones ahí?
12: Señor, yo traigo tentación de irme un año sabático. A estar a mis anchas, no trabajar.
11: Dígale a Giselle que es sabático, porque esta va a decir, irte todos los sábados.
12: El año sabático es que todo el año no estés trabajando y lo único que te dediques es a disfrutar de la vida. A mí se me antojaría irme un año sabático a Europa.
13: Pero aquí no hay mucho. En México sí. Por ejemplo, los maestros en México pueden tomar un año sabático y regresan y tienen su trabajo.
11: Sí, pero allá porque tienen su plaza, hijo.
12: Sí, su plaza. Y lo que pides es licencia. Igual cuando trabajas en el gobierno, yo me fui a hacer mi maestría y pedí licencia.
11: ¿De qué perra hiciste maestría?
12: Sí, señor.
13: ¿De qué, güeyes?
12: En imagen pública, sí.
11: ¡Ay, chiquita!
12: En la universidad.
11: Te recomiendo que la uses.
12: Bueno, el día que quiera la usamos. El día que quiera.
13: O sea, tiene maestrías, fue y aquí termina dando los medios espectáculos.
11: No, él no viene a dar espectáculo.
12: No, te equivocas.
11: Él es el productor de este programa y de muchas otras cosas.
12: Sí, señor.
11: De los premios de la radio, trabaja en programación de la empresa, es una persona que está entre los capos tomando decisiones.
13: Prodúcete unas quesadillas ahorita.
11: No, señor, Dios. Ahí le va, tentación. Fíjate lo que dice este vato, no voy a decir su nombre porque él me confió a mí un secreto muy fuerte, este camarada, y yo se lo voy a respetar.
14: A ver.
11: Dice, don Cheto, tengo tentación de comprarme un Lamborghini. Te va.
12: ¿Cuánto cuestan los Lamborghinis?
13: No, hombre.
11: Un millón y medio.
13: No, depende.
11: Ahí te va.
14: No, depende. Hay
13: de 300 mil para arriba.
11: Ajá. ¿Sí, neta? Sí.
14: El básico es como de 300 o 400.
11: Ahí te va. Ay, mi familia no sabe que yo me gané 10 millones de dólares en la lotería. A nadie le he dicho. Esto es una historia real.
14: ¿Cuál es su
11: Instagram? Y traigo...
14: Perdón.
13: Préstame para la alberca.
11: Traigo el Bretti de un Lamborghini ahorita, esta tentación, pero no lo compro porque cuando mi familia me pregunte por qué, ¿qué voy a decirles?
14: Pues sí.
13: Que se lo ganó, el que fue al casino. ¿Ves que en el casino es muy común que regalan carros?
11: Entonces lo que yo hice es, hice una pequeña compañía y... me lo voy a comprar y diré que son por las ganancias de mi compañía.
14: Muy compa. Bueno, muy
11: no,
14: bueno.
11: Pues, bien, mi compa.
13: Al casino, bueno. Compa. Ve que ahí regalan caros. Ey, me lo gané en el casino. Y a ver qué hago. Lo voy a traer un rato y después lo vendo. Y de ahí le pones 70 mil para la alberca.
14: Pero está chido eso de su compañía. Ahora.
13: Pero es que la bronca que en la compañía, si crece y le da para más, la gente le va a exigir. Ah, si te alcanzó por un Lamborghini, ya tienes lana. Sí. Préstame.
14: Así es la familia.
11: Sí, mejor no, pues, ya le mandé un mensaje. Y jala con algo, pues, bombo.
14: ¿Cuál es su Instagram, oiga?
11: No te voy a decir.
13: Sí, mándelo.
11: No.
14: Que me siga. Bravo.
11: Dice Don Cheto, tentación.
12: Mira, son ustedes. Válgame el señor.
11: Dice Don Cheto, tentación. Una cuatrimoto de 15 mil dólares.
14: Oh, that's cool.
11: Digo, Padilla, ¿pa' qué perras?
12: Lo que pasa es que ese tipo de cosas, por ejemplo, se utilizan una o dos veces al año y luego las tiene uno del elefante blanco colgando las garras en la casa. ¿La verdad? Ey.
13: No, está perro eso.
12: ¿La verdad?
13: Mire, ahí le va esta.
11: A ver, venga, tentación.
13: Valeria Cortés. Don Cheto, mi tentación es rara, pero se la voy a decir. Es darle un beso en el ya sabe a qué, allá abajo, a mi esposo.
14: ¡Ay, chino!
11: ¡No, ¿por qué no se deja caer?
13: Pero ya le dije a mi esposo y dijo que no, que eso no es de hombres. Pero traigo esa tentación.
14: ¡Ay!
13: Sin miedo al éxito. ¿Cómo ve?
14: Esa está rara.
13: Pues, ¿qué tiene?
14: No me la esperaba.
13: En el...
11: Pues, que lo agarre a la descuidada. ¡Hola! ¡Ey! ¡Qué vale! Ya ni modo. Ya lo caigo.
13: Vete a bañar con él y... ¡Ay, se cayó el jabón!
11: ¡Órale! ¡Oye, agáchate! ¡Órale! No, pero oye, eso no debí ser.
13: ¿Cómo
11: que el vato le va a dar? ¿Qué es esas jaladas de mi compa?
13: ¿Que no se deje?
11: No, pues, ¿cómo no? Que el vato tiene que cooperar, pues, luego, ¿qué, güey?
13: ¿Déjese, compa, flojito y cooperando?
11: Sí.
12: Oiga, Leslie García dice...
11: No, chino, ahí si quisiera.
12: Mi esposo quiere o tiene la tentación de comprarse una GMC. Dice, ya este año termina de pagar su carro. Y yo le digo, ay, es una deuda menos. Y él, a fuerza, tiene la tentación de quererse comprar una camioneta carísima, la GMC.
11: Ok, yo tengo una de camioneta también. Miguel Martínez dice, mire, Don Cheto, me manda un screenshot de su pantalla principal. ¿Y qué ven allí?
12: Un Jeep.
14: Ay, se está
11: una G-Wagon. Dice, yo traigo el brete de comprarme una G-Wagon. Esas, las G-Wagon, son como las de mi compadre Pepe Garza.
12: Yeah. Son de Mercedes-Benz.
11: Mercedes-Benz. Mercedes. Unas cajas de zapatos ahí bien feas.
14: Ah, está perrona, viejillo.
11: Andrés Valí.
14: Ah, está perrísima. A mí me regalaron una, yo sería feliz.
13: Oye, dice un compa, oiga, dile al de Lamborghini que diga que se lo ganó con Don Cheto al aire. ¿Cuándo?
11: Ándale, dígale que conmigo.
14: Qué manchados.
11: Dice, Don Cheto, no diga mi nombre. El otro día volví a ver a mi exnovio, uno que quise mucho, y tengo la tentación nomás de darle un puro beso.
14: Ay.
11: Yo ya estoy casada, soy muy feliz, él también, pero quiero darle un beso a mi ex.
14: Amiga, mintagara.
12: Pero beso con agarrón.
11: No, es que era, ese beso está bien, en teoría está bien, pero te vas a dejar ir con Toño.
12: Sí, se va a dejar ir con Toño.
14: Don Cheto, si le da ese beso y al rato tiene algún sentimiento ahí de por medio, ya valió gorro su matrimonio y el de él también, y yo no, se va a hacer un desastre, ¿para qué?
11: Fue solamente un beso, dijo.
14: No.
11: Dice, Don Cheto, mire, yo traigo una tentación de unos tenis Louboutin. Cuestan 1,200, pero mi esposa no me deja. Cualquier rato le llego con con la sorpresa. Gustavo Gómez, cómprese los viejones.
12: Acompañé a la Ferrari a comprarse sus botas Louboutin que un tágaro se los patrocinó. Un sugar que le está patrocinando. Ah. Y en los Louboutin, si tienes patas así como la de usted, comprenderá, o Yolanda Andrade, no nos quedan los Louboutin, ¿eh?
11: ¿Los zapatos?
12: Están bien delgaditos.
14: Son europeos. Son delgaditos.
12: Yo que tengo un...
11: Pero los tenis, sí, los picudos. Ah,
12: no me quedaron. Señor, pregúntele a Giselle, yo me probé todos y no me quedó ninguno.
14: Es que son super narrows.
13: ¿A poco usted tiene unos Louboutin?
11: Se los mete. Me lo regaló...
14: Ay.
11: ¿Quién me regaló eso? ¿Los de picos blancos? Sí. ¿Los de picos?
12: Pero si usted tiene la pata de lonche, Gema, ¿cómo fregados?
11: Neta, de verdad, buena, que yo tengo, nunca me los he puesto.
12: Pues por eso.
11: Tengo uno. Noel pues Torri me lo regaló.
13: ¿Neta?
11: Noel Torri.
13: Ahí le va. Ese vato lo que puede hacer, que se meta ahí al Offer o al internet y que vea unas réplicas. Llega la vieja, mira, ya que no me alcanzan los originales, deja, compro estos piratas y compra los originales. Y tu vieja.
12: Así le hace el chino.
11: Cierto, yo estoy peor que el chino. Traigo ahorita una tentación de comprarme un bote para 8 personas.
14: Ay, qué perro es.
11: Rosa Sánchez.
12: Una lancha.
14: Está chido.
11: Ay, Rosa, ¿y para qué quieres bote tú, hija? Oye, yo estoy bien mal. Guay. No tengo ni una tentación, güey, yo.
14: ¿Es en serio?
11: Neta. No hay nada que se me antoje más que pues la camionetita. La F-150. Y me la dejan vara mis compas de Galpin.
13: ¿Y luego? ¡Jálese, viejo! ¡Aguántala! ¡Pérese la eléctrica! Trae hasta cargador. Está bien perrona esa. Sí, jálese con la...
14: Pues esa cuenta como tentación chida, don Cheto.
11: ¡Está chida!
14: Pues sí, ¿por qué no?
13: Tiene unos buenos hijos. Una tentación.
11: Dice que el vato que no le compra los tenis ahí.
12: ¿Cómo?
11: Gustavo, que no se los patrocina.
12: Ándele. Pues nomás digo que...
11: A ver, ¿de qué sais él? Yo te vendo los míos.
12: A ver, del saco la pedrada.
11: El galán no se vendió.
12: No, señor. Se los dio Noel Torres.
13: Ah, ¿qué tiene? No vas a ver que le regaló a usted.
11: Dice, don Cheto, yo tengo una tentación de andar con la hija de mi vecina. La cosa es que yo estoy casado, pero la morra sí quiere ir conmigo, pero no me ha animado.
14: No.
11: ¿Qué?
14: ¿O está casado?
13: ¿Qué tiene?
14: ¿Para qué se meten esas?
11: Pues nomás.
14: Al rato la vecina se le enamora y le va a estar haciendo panchos afuera de la casa.
12: Sí. Dice acá My Boss, dice, tengo la tentación de operarme así bien buchona. Para que al menos me quiten la panza, me hagan un mami makeover de todo, de arriba abajo, y esté bien tuneada de todos lados.
13: ¿Esta perro?
11: ¿Se quiere tunear?
12: Sí, completa. Se quiere poner nalga, chichi y aplanar el estómago, todo quiere. Ahí está, mire.
14: Do it.
11: No la veo, más veo ahí el cachorro.
12: Pues no, sí, pues no tiene fotos porque...
11: No, pues sí, pues no pone fotos.
13: No, pero pone puras fotos.
11: No,
13: de,
11: pues nomás lo que es.
13: De la Rosa Bucana.
11: Don Cheto, tengo la tentación de estar con ustedes en cabina todo un día.
13: No te vas a aburrir.
11: ¿Cómo ves a Ángel Puentes? ¿Le damos chance?
12: Pues que me mande.
11: Trae de comer y vente. Si no, no. ¿Para qué, güey, te queremos aquí?
14: Como dice, está más chido allá afuera.
11: Tengo la tentación de ver los pies a Giselle.
12: Ángel, nomás te digo algo. Entre nosotros ni platicamos fuera del aire.
11: No, sí platicamos. Verte los pies, un vato. Es fantasía hacia realidad.
14: ¿Cuánto va a pagar?
11: Camash, este vato sí paga, ¿eh?
13: Sí paga, ¿eh?
14: Ah, ya sé, siempre me escribe ese que le enseño.
13: Es el Soto.
11: Una camioneta Ford Shelby, don Chet. ¿Qué te detiene, Sofía, de comprar una Ford Shelby?
14: Do it.
11: Don Cheto, poner mis pechos, poner mis boobies. María Contreras.
14: Do it.
11: Deja checar, a ver si
13: cumple. Dice mi compa, me imagino que sí, está en México, porque dice, yo tengo la tentación de echarme uno con la maestra de zumba de mi esposa.
11: Pero lo pela la maestra.
13: Ya me di cuenta que cobra 2,000 pesos por relación.
14: No,
11: chino, por favor. Eso no se le dice. ¿Cómo se llama el amigo?
13: Se llama Dante Garza.
11: Dante, por favor, Dante. Pasa el número. 2,000 pesos, dice, vale. No, estoy jugando.
13: No, sí.
11: 2,000 pesos.
12: Son 100 dólares. $100.
13: Que se arme, viejón.
11: $2,000.
14: ¿$2,000 son $100?
11: Sí, no, $100.
14: Ay, mi comadre, qué baratita se está vendiendo.
11: No, cállate, tú cállate, tú no pides. Cállate, tú no pides. Nomás metiendo ideas. Cállate.
14: Súbale, borra.
11: Está muy bien.
13: Es más, estás muy cara, bájale.
12: A ver.
11: No, pero en México, $2,000, ¿cuándo sueltas $2,000 una
14: quincena? Ay, pero ¿cómo vender tu cuerpo por $100?
13: Ah, porque estás acá, hija. Estás agabachada.
11: Agarramos allá y
14: cállate. No, pasa allá.
13: Y luego Guanajuato te casan.
11: No, o sea, es que a la tierra que mueres, aquí te dicen 100 bolas y te la rayan. Pero si te dijeran $2,000.
14: Pero no está muy barato para las chicas.
11: No sé,
13: yo en México. No sé. Tú no le
11: muevas. Una Raptor. Una rap turquera y Julio César, eso es su...
12: Mire, don Cheto,
11: tú, Ferrari, no has hablado nada ahora.
12: A ver, échale.
15: Ah, yo tengo ganas de ponerme labios.
11: ¿Sí?
14: Mira,
13: ¿por qué no te haces todo mejor de una vez?
11: Tengo un amigo que tiene un burro que ya se le está muriendo. Le voy a decir que te los aparte.
15: ¿Para qué?
11: Pues para que se los ponga la... Ferrari, no tengo las que todos ahí de burro así. Como la vecina que tengo, pues, ¿verdad? La vecina, que totes de burro así.
12: Sí tiene como labecitos de mantarraya, mi comadre, así.
11: Como, sí, sí.
14: Ay, de mantarraya, qué malo es.
15: Yo sí quiero.
14: No, sí los tiene bonitos.
12: No. Pero casi no lo tiene.
14: Oye, tiene un poquito de volumen.
11: ¿Cómo? No, pero ella le ocupa volumen y todo. Oye, pero ¿cómo se ponen labios?
14: Pues, ¿cómo? Se los inyectan.
11: Pero...
12: Así te
11: dejan. Como la Ferrari, que nomás es una pura rayita. No, neta, lo digo, no, en el buen,
15: sí,
11: plan. No le ponen, no le hacen así para arriba el cuero.
13: No, se inyectan.
14: ¿Cómo le van a hacer el cuero?
11: Se inyectan.
13: ¿No has visto las veces que luego hasta le hacen así que no, sí, pueden? Se ríen y se les sale la saliva de que están bien botoxeados.
14: Yo pienso que lo van a hacer aquí y luego aquí la cosita de aquí.
11: ¿Tú cómo eran tus labios antes de que te inyectara la...?
14: Carnosos. ¿Carnosos?
11: ¿Carnosos?
14: Ajá. ¿Quiere verte?
12: ¿Y para qué te los inyectaste si ya están carnosos?
14: ¿Qué les importa? ¿Por qué te hiciste la nariz?
11: Eso sí, yo estoy de acuerdo con tu respuesta. Ajá. ¿Qué perra nos importa?
14: Claro.
11: Más pues pregunto.
13: A ver, deja probarlos para ver si están
14: igual.
13: Ándale.
14: No.
11: Está bien, está bien.
13: Se ven muy apetecibles, lo que sea.
14: Sí, ya sé. Me han dicho.
11: ¿Sí?
12: Estoy segura.
11: ¿Quién te ha dicho?
14: Muchos.
11: Okay.
13: ¿Quién es el último que ha probado esos labios?
14: ¿Qué te importa?
11: ¿Qué te importa? Esas preguntas no se le hacen a una dama.
14: Regresa. ¿A ti las operaditas? ¿A ti quién te las
12: fue? ¡Ah, yo!
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0: Papá. Para nada. Don Cheto al aire right now.
1: Right now.
0: Saludos a la gente de Houston, Texas, Dallas, Texas.
2: Reno, Nevada, señor.
0: En Reno, Nevada, que ya Choa solo. Ya no estamos escuchando en Reno, Nevada.
3: En Phoenix, en La Invasora, saludos.
4: No, no es. ¿Cuál es La Invasora? Indiscreta.
0: La Indiscreta. Vale. ¿Qué indiscreto eres?
3: A la Indiscreta de Phoenix, la Sama.
0: Oigan, quiero yo proponer una situación donde se puede confundir con presunción, pero no le hace. ¿Verdad? Quiero invitarlos a charolear.
2: A ver, you got my attention.
0: Sí, quiero invitarlos a charolear.
2: ¿Cómo está eso?
0: Resulta que nosotros de latinoamericanos siempre nos crían con esta cosa de no seas presumido, no presumas. Y entonces crecemos, conforme nos va dando chance a la vida, pues con un sesgo ahí como de no decir lo que uno le va, las cosas buenas que suceden en nuestra vida, porque es presumir.
4: Es que no me gusta, a mí nunca me ha gustado presumir.
2: Ay, Chino.
4: No, neta.
2: Ay, a ver.
0: Ay, ¿qué?
4: No me gusta.
0: ¿Cómo, güey?
2: ¿Es neta, Chino?
0: ¿You kidding, Rena?
4: No, de verdad. ¿Cuándo me has visto?
0: Estás presumiendo que no te gusta presumir. O sea, ya estás presumiendo allí.
2: Sí, hermano.
4: Pero no, me gusta ser sencillito.
2: ¿Qué?
4: Okay. Están arreglando el aire.
0: ¿Otra vez?
4: Sí, señor.
0: ¿Cómo no, güey, vale?
2: Señor, pues
4: entonces, el segmento es asaídate.
0: No.
4: Sí, vamos a charolear.
0: No, espérate. Déjame hablar. Okay. Déjame hablar, hijo.
2: Look
0: at me. Que todos nosotros crecemos con esa onda de no presumas. Pero hay veces en que uno tiene que no decir en el sentido de decir, ¡eh, qué creen! Pero uno tiene que saber que hay cosas que ha hecho que uno siente orgulloso y que la mera neta sí le dan chance, sí le dan ganas a uno de decir. No, no todo es cosas materiales. Mira, ahorita, ¿a qué viene este tema? De un camarada que me dijo antier, me dijo que iba a hacer su examen de ciudadanía. Y hoy en la mañana, a las 6 de la mañana, me manda el primer mensaje. Don Cheto, pasé el examen y estoy muy feliz y quiero compartirlo con usted. Ya voy a ser un ciudadano americano. Y se lo comparto porque si lo digo a mis compañeros o a mis amigos, me van a decir que me creo mucho y Entonces dije, ¿por qué no hacemos un segmento donde uno charolee, no en ese sentido de presunción, pero para que tú te sientas como, hey, ¿sabes qué? Sí lo ando armando. Curiosamente, mal hecho si tú quieres, pero la sociedad está estructurada para que el éxito sea palpable. O sea, uno mide el éxito por cuestiones sociales con cosas palpables. ¿Me explico o no explico?
2: No.
0: Hazte cuenta, yo te puedo decir, yo soy exitoso, Giselle.
2: Okay.
0: Porque soy una persona que soy espiritual y soy una persona que estoy en casa, uh-huh. Una persona que vive en tranquilidad y que...
2: Okay.
0: Entonces tú vas a decir, chido, pero no.
2: Ok.
0: En cambio, yo te digo, creo que soy una persona exitosa, tengo mi casa, tengo mi carro, tengo casa en México. Eso tiene más sentido de éxito porque la sociedad sí dice
2: que el
0: éxito debe ser palpable. El éxito es diferente en todo el mundo, pero el éxito social es cosas
2: materiales
0: que toques, que peses, que midas.
2: Uh-huh.
0: ¿Me explico?
2: Claro.
0: A la gente no te va a decir que eres exitoso. Te va a aplaudir tu éxito porque te desprendiste del ego.
2: Uh-huh.
0: Porque no necesitas nada material. La gente va a decir, ese vato es exitoso porque es famoso, porque uh-huh. tiene esto y porque tiene el otro. ¿Eh? Entonces,
2: that's true.
0: Vamos charoleando en el buen plan. O sea, algo que tú hayas hecho, hayas logrado en los últimos meses, que digas, ¿sabes qué? Sin afán de presunción. Y si es con afán de presunción, pues ¿qué tiene? ¿Qué tiene? No le hace. ¿Qué tiene? No tiene nada de malo que usted diga, hey, estoy orgulloso de que hice este jali. Vamos charoleando.
4: ¿Vamos a charolear?
0: O sea, charolear. Algo que tú hayas hecho que te sienta orgulloso. Puede ser, obviamente, material. Puede ser un logro personal. Bajé 100 libras, compré una casa. No sé, me casé, me divorcié. Tengo a la novia que pensé que no me iba a pelar y ya somos novios.
2: Oh.
0: No sé, logros. Compré una camioneta. ya tengo papeles. O sea, charolea bonito, así que se vea, me, el feeling. Tú puedes charolear que le compraste a tu ruca una sudadera de 1,000 bolas. Eso no es, esa madre no es cualquier cosa, hijo.
4: Ya sé, dígaselo a mi tarjeta de crédito.
5: Ah, dígaselo a mi bolsillo.
4: Dígaselo a mi PayPal.
5: El otro. ¿Así lo hiciste en PayPal?
4: Sí, pues sí. Y en paguitos a 6 meses sin interés.
5: En paguitos de $20 al mes.
4: ¡Correcto! Si no, no se arma. Puedes
0: charolear de algo que tú quieres presumir. Ey, el otro día cotorría con fulano de tal. No sé, charoleando. O sea, ahí puede decir, ey, voy a salir una película. No es cosa menor.
3: ¿Puedo decirle algo?
0: Please, charolation me.
4: ¡Asaídate!
3: No, nomás le quiero comentar justamente referente a lo que... ¿Qué está haciendo?
4: ¿Qué está haciendo, pues?
0: Es que traigo frenos, traigo una papaya allá atorada.
4: Papaya.
5: ¿No sería más fácil lavarse
3: los dientes? Le quiero comentar que estuve justamente en la grabación de esta película.
0: Ajá.
3: Y... viví situaciones muy, muy complicadas. Viví situaciones donde lloré de frustración. Viví situaciones donde yo me sentía... ¿qué estoy haciendo aquí? Soy el peor de los actores. En algún momento lo viví. Pero nomás le digo que el día que grabé mis escenas, donde estuve involucrado en un asesinato y en una escena de sexo. Y terminando de grabar la escena, todo el crew en general terminó aplaudiendo. Y el productor de la película me dijo, yo no sé qué estás haciendo dedicándote a otra cosa, tú naciste para esto. Y me puse a llorar de la emoción. Tuve la oportunidad de compartir escena con gente que ha ganado 3 veces el Ariel y que me dijo, eres un fregón para actuar.
0: Wow.
3: Y eso la verdad... Porque además es una persona que no se parece absolutamente nada a mí, no habla para nada como yo. De hecho, lo primero que me dijo y una de las cosas por las que me frustré y por las que lloré fue porque yo soy muy gritón, exagerado, no, hablo rápido. Y el director me dijo la primera escena, me dijo, lo primero que me dijo, bájate del guayabo de la televisión, aquí no estás conduciendo nada. Fue lo primero que me dijo. 2, me dijo... Tú no tienes que ser un experto para hablar. Tú eres una persona de un pueblo.
0: Es lo que te digo yo, ¿vale? ¡Escúchame, estúpida! Yo no me
3: No puede ser un personaje para una película, señor.
0: ¡Escúchame!
5: No la realidad.
3: Y me dijo...
0: Me dicen a mí, ¿eh?
3: Me dijo, te quiero sereno, moreno, calmado, despacito. No tienes que hablar rápido. No te lo tienes que acabar ni decir todo en un minuto. No me importa que te tardes 3 horas en dar tu línea.
0: Sí.
3: Disfrútalo. Tienes que ser sereno. Quiero tu personaje sereno. Y salte de la televisión y del radio. Entonces, la verdad es que estoy muy emocionado y muy contento por lo que sucedió. Y eso es mi charol y lo que yo le quiero presumir a usted. Estoy feliz. Muy contento.
0: Porque no es cosa mi menor, ¿no?
3: Sí.
0: Esas cosas están chidas que charolees. Charolea, Giselle. Jálate.
5: Ay, no tengo nada que charolear.
0: Ah, ¿cómo, güey? No, si hay alguien
4: charolea que charolee. Charolea, hija, te
0: que
4: traes
0: bolsa nueva o sabrá Dios
4: te que
0: compras un Porsche. Un Porsche en su casa. Puede hacer un Porschecito, una banquita. A ver, algo así. Chino, charolea. Venga, hijo.
4: Yo sí quiero charolear. Aquí. Y me van a regañar.
0: No te vamos a regañar.
4: No me van a regañar.
0: Es más, si alguien te regaña, yo ahorita un revesazo, güey, en corto. Jálate.
4: Hijo, me van a regañar.
0: No te voy a regañar, Valía, te prometo, te juro.
4: No prometas.
0: Sí, lo voy a prometer, lo estoy prometiendo, no te voy a regañar. Juro que no te voy a decir nada.
4: Viene en camino una X6M en camino para mi casa.
5: Estúpida. Oh,
0: estúpida.
4: Estúpida.
0: Estúpida. ¡No compras cosas!
4: ¡Vives una vida que no te corresponde!
0: Oye, si te embarcaste con una nueva ranfla. ¡Bien, Chinel! ¡Eso, Chinel!
4: ¡El paquete sobre M. Chinel! No, ya ni me digan.
5: ¿Quién te prestó el dinero?
0: O sea, la BMW. ¿Eh? ¿Esa es BMW? La
4: BMW.
0: Y ya te embarcaste.
4: Pero es la X6, la M, viejo.
0: ¿Y cuál es esa? No tengo idea.
4: De cuenta es... Lo malo es que, por ejemplo, es una V8... 14 millas por galón.
3: ¿Me puedes dar el nombre de la patrocinadora o del patrocinador? Porque tú, a ti no te alcanza para eso.
0: ¿Cómo, güey?
5: Virginia,
0: no.
5: Con el sueldo que
0: se
5: tenemos...
0: Se llama tarjeta.
5: No, a ver, viejo.
3: Con si el... está más endeudada...
0: ¿Qué tiene y sacas una tarjeta de otro banco?
4: ¡Correcto!
0: Bueno, tío, soy más menso.
5: I don't know, Rick.
0: Bien, chino.
5: Algo no me cuadra aquí.
0: Bien. te vas a ver bien perrón en esa Soccer Mom Truck.
4: Sí. ¿Cómo Soccer Mom?
0: Soccer Mom, no, ¿verdad? No,
4: no, no, no es Soccer Mom, no.
0: La mera neta, ni sé cómo se ven. ¿Para qué te echo mentira?
4: Póngale X6M. ¡Oh, chula!
0: A ver, ¿y cuánto te va a salir ese chistecito?
4: Ah, 780, 800 al mes.
0: ¿X cómo?
4: X6M. Y eso que no es nueva, ¿eh? Fuera M. Nueva.
0: Ay, ¿BMW?
4: Sí.
5: ¿No la agarraste nueva y vas a pagar 800 al mes?
4: Oh, si están en, tan, las nuevas están arriba de 100 mil, ¿dónde perras?
0: ¿100 mil dólares una camioneta?
4: Sí, no, ya camionetas de 20 mil ya no hay.
0: No, ya, ya no, ¿verdad? Es lo que estaba diciendo yo. Ah, chinelo, hasta allí va a ser Don Chino, ahí no va a ser el mendigo chino. No,
5: va a ser el señor chino.
0: Charolea Ferrari.
6: Ah, ya saben que a mí me gusta Lenin Ramírez.
4: ¡Te lo vas a comer! ¡No!
6: ¡Me lo comí! ¡No, no es cierto! ¡Ay, güey! ¡No es cierto! ¡No es cierto! No, I was on stage with him en una concert. Ajá. Me subieron arriba y...
4: ¿Te subieron arriba?
6: Obvio, ¿del concierto?
0: ¿Te subieron arriba?
3: Normalmente uno lo suben arriba y lo bajan abajo.
0: ¿Se van a callar o qué? ¿Y luego...?
6: Ah, y me gané un sombrero de él firmado por él. Ajá. Y otros artistas. Pero ya.
4: Chafa tu charoleada, ¿eh? No,
6: no me... porque es algo que a mí me gusta. A mí me gusta Lenin Ramírez y tuve la oportunidad de estar on stage.
0: Qué bonito. Qué bonito. Es una gran charoleada una allí, hija.
4: Charolea, Don Cheto, charolea, venga, no, venga.
0: Espérate,
5: I have one here.
0: Dice Miriam, yo charoleo, Don Chele, va. Aprendí a invertir. Empecé a invertir en dos propiedades. Y en un año ya las tengo usando mi cerebro.
4: Ay, vientos. Ay, Santiago no, Pérez, pues yo voy a charolear con mi papá. Ajá. Hace unos días compró su primer tractor. A sus 66 años, trabajó en Estados Unidos desde joven. Tomó la oportunidad de sus ahorros. Tiene casa, otras dos propiedades, su terreno para sembrar. Y acaba de comprarse a sus 66 años su tractor.
5: ¡Qué perro!
0: ¿Dónde anda? ¿Aquí?
4: Pues, no, yo creo que allá, pues no me dice.
0: ¡Qué chulada, vale!
3: José Castillo, Don Cheto, dice que yo quiero charolear... que tengo 6 años casado con la mujer con la que siempre me quise casar. Después de 6 años de novios a distancia, al año que nos casamos me la traje a Estados Unidos. A los 2 años que llegué compramos nuestra casa. Nunca me ha gustado presumir, pero hubo muchas personas en el camino que me ayudaron a conseguir lo que tengo. Y hoy, gracias a mi esfuerzo y al de mi esposa, soy feliz y tengo el matrimonio que quería.
5: ¡Ay, qué hermoso!
0: Y en casa y con la princesa, con la reina ahí de tus sueños.
4: ¡Ay!
0: ¡Ay, ay, ay, ay, ay! ¡Qué bonito sería!
5: ¡Qué romántico! Okay. Arci Gómez dice, buenos días, Don Cheto. Yo quiero charolear que después de tantos años de no sentirme capaz, tuve el valor de divorciarme y hago el suficiente dinero para mantenerme tanto a mí y a mis 3 hijos. Uno de los 3 ya los mandé a la universidad. Y si hay personas que dicen, uy, sí, ya se cree muy ay, perdón. Y la verdad que sí, y no tiene nada de malo, que yo puedo solita.
4: Bien.
5: Ay, qué bonito.
4: A ver, pasa el nombre de la mamá Luchona.
0: Dice, Don Cheto, en 4 meses pago mi troca, una allí en sí cierra.
4: Ande, güey.
0: Pedro Arturo Viveros.
5: ¿Cuál es esa, viejo?
0: Una GMC Sierra, hija. No, ay, pues, GMC. Sierra, la GMC Sierra.
4: Una pickup, una sí. GMC.
5: Como, ah, ok.
4: Pero está bien perrona.
0: Una Sierra cortita. Va zumbando en bombiza. ¿No has oído a fuerza?
4: Dice, no. Yo quiero charolear, no quiero decir mi nombre para que no piensen que soy mamila, pero arreglé papeles en el 2017.
5: ¿17?
4: Un mes después saqué mi licencia de troquero, hoy tengo mi propio camión y hago más de 240 mil al año y soy ciudadano ya.
5: ¿240 mil al año? Ya me vi de troquera.
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0: 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Hice una alberca aquí en el cantón.
4: ¡Te odio!
6: ¡Te odio!
3: ¡No, vato! ¡Si pudo, chino!
4: ¡Te odio!
0: ¡Mira qué bonita cocina tiene!
5: Estúpida, en lugar de comprar tu carro, hubieras hecho tu alberca. Sí.
0: Ah, ¡qué bonito!
3: Dice Juan Baraja, señor, yo quiero charolear porque...
0: Bien, viejo.
3: Todas las partes, o varias de las partes del Jeep que sale en la película Fast and Furious 9 son partes que yo soldé y estoy muy orgulloso de eso. Dice Juan Barajas.
5: ¡Qué perro!
3: Del Jeep que sale en la película Fast and Furious 9, él soldó la mayoría de las partes de dentro del Jeep.
0: O sea, está perro, ese sí. Charolazo.
3: Juan Barajas, está chido, está chido.
5: Oiga, dice José Castillo, yo quiero charolear que tengo 6 años. Ah, esa fue la que me mandó. ¿Por qué me la mandó a mí otra vez? Ok. Aquí está otro. Nos regalamos una remodelación de cocina por nuestro 30 aniversario. Fran Cuevas, dice que quería charolear eso.
0: ¿Está chida una cocina?
5: Sí, todos remodelaron
0: qué
5: toda su chido.
0: Cocina. Está, es que una casa de la cocina de los perrón. Dice, don Cheto, le va. Me llamo César. Soy una persona que no tiene papeles, pero estudié el real estate y estoy vendiendo mi primera casa.
5: ¡Oh, perro!
0: Está chido eso de charolear.
4: Oye, no, bueno. Perro. Pásame el tip. Yo sabía que a poco sin papeles puedes vender casas. O estás en el paro.
0: Bueno, a lo mejor.
4: Sí. O sea, si no tienes
5: papers. ¿Realtor? Ajá, realtor. Pero probablemente con un ET, ¿no?
4: O alguien más te hace el paro, ¿no? Está bien, qué chido.
0: Ya me están mandando fotos de la ranfla que agarraste. No, puta perreche, más. Sí. ¿Son de esas como chiquitas de edad?
4: Sí, está.
6: ¿Qué compo?
5: ¿Quién te la compró, chino?
4: ¿Eh?
5: ¿Quién te la compró?
4: No, se vale, te dice pecado, no pecado.
0: No pecado. Don Cheto, yo tenía alta presión y diabetes y colesterol. Pero empecé a hacer ejercicio y ya el doctor me dijo que ya no tengo diabetes, ni presión alta, ni colesterol.
5: ¡Qué bonito! Oh, ¡felicidades!
0: Ay, está chido para charolear esa jale.
5: Hey, algo de salud.
4: El compa Veno me dice, esa está perrona, es la de mis sueños. Yo quiero agarrarme el M4 y le mando, te lo mereces, para eso trabajas.
5: Okay. No, no estés ahí de...
3: Ve a Cristina Romero, dice, me robaron una GMC Yukon. Y mi esposo me regaló una GMC Sierra de diésel.
0: Esta mujer es chacalosona. Sí.
3: Cristina Romero.
0: No, o sea, Cristina no anda con paladas de, ay, que un carrito. A nadie le gusta andar bien.
4: ¿Sabe cuál me gusta? La Bronco. La Bronco nueva está perrona. ¿Sí? La Bronco también.
5: ¿Sabe lo las que yo Broncos admiro?
0: Están terreras. ¿Qué tan perra las Bronco?
4: Sí, la neta está bonita.
5: Cuando veo a morras manejando esas, viejo, la neta, mi admiración, cómo estacionan esas camionetonas.
4: Está bien perrona.
0: Las Broncas, la neta, me gustan mucho las Bronco.
4: Sí, está, y está barata, la verdad, no está mal.
5: Sí.
0: Pero ay, es igual. Te haber visto bien machina. Ahí estás alguien.
4: No, pero ¿sabes
0: qué? La Bronco, que se vea el vato ahí que anda ahí en la Bronco. Sí. ¡No le encontraron el clavo a mi Bronco, colorada! Un clavo ahí con clavo y todo el jale. ¡Ay, no hay una BMW
4: X6! ¡Está bien, perra! Jale, ¡no, sabe cómo corre! ¡Ay, tiene un montón!
0: ¿Para qué?
3: Y luego dice que el gay es uno.
0: ¿Y dónde vas a correr aquí en Los Ángeles? Si hay todo el perro día tráfico de lunes a domingo. Sí,
4: pues tampoco la Bronco, así como que
3: azul. Y luego dicen que la hasta del show soy yo.
0: Ya te voy a las 3 de la mañana despertando. ¿A dónde va, chino? Déjame pisarle a la X6, porque pues solamente así yo ahorita a las 4 de la mañana puedo aquí en Los Ángeles.
4: Lo malo es que las dos dan 14 millas por galón, ¿no?
0: 14 millas por galón.
4: Las dos, no, tanto la Bronco como la X6.
5: Aquí una morra dice, buenos días, García Pretty, dice, quiero charolear el día de hoy. A mis 40 años soy madre de 3 hijos, una graduada de la universidad y 2 están en el colegio, y yo solita lo estoy logrando porque el papá valió madre desde hace 7 años desaparecido.
0: Está chido eso. Bien por ella, felicidades.
5: Pregona, mi comadre.
0: Don Cheto, charoleo, tengo papeles y fue por primera vez en 16 años a la ciudad que me vio nacer. Oscar Ramírez, está bueno, charolea tus papiros, hijo.
3: Dice Carla, el charol va para mi hijo, que entró a Middle College en San Bernardino y solo 60 niños de todo el distrito entran. Le costó mucho trabajo, pero ahí está. Ay, o sea que el charol de Carla hoy es para su hijo.
4: Ah, yo también voy a charolear de mis hijos. Entraron a la high school de Granada Hills. Uh-huh. Y ahí es difícil entrar, es la número uno en todo California. Uh-huh. Y entró el grande y ya entró el chico.
0: Qué chido, eso es una buena charoleada. Sí. Y este segmento voy a sentir alegría, pero tristeza.
3: ¿Por qué?
0: Porque yo no tengo nada que charolperra liar.
5: ¿Cómo no?
0: Dice Don Cheto, le va, quiero charolear a mi esposa. Yo una vez le dije que yo le iba a apoyar en que fuera a la escuela. Para eso yo tenía que trabajar y al mismo tiempo cuidar a los niños mientras ella estudiaba, haciendo yo de comer y todo ese jale. Recogerlos, hacer de comer y todo. Todo para que ella estuviera bien y fuera a la escuela y tuviera tiempo de estudiar. Ahorita es una MFT, Married Family Therapy, consejera familiar, y siento yo que estoy orgulloso de ella porque siento yo que tuve mucho que ver también yo con eso. Claro, siento que sí, Miguel. Yes. Claro que sí, hijo, como quiera que sea.
4: Cristina Romero, me robaron una GMC Yukon de Nali.
3: Ya la leo.
5: Ya la leí. ¿Ah, ya? El chico ya.
4: Ah, sí, no, perdón. Y agarró una de diésel. Ay, no, pues, ay, billete.
3: Pon atención, chino, caes gordo.
4: Perdón, no la oí, es que también ando viendo otras. Mira, gano 18,000 a 22,000 dólares mensuales. No pago renta, tengo mi propia casa. Y también puso Akira, acaba de comprarse una camioneta, la Toyota.
0: ¿Es Toyota esa?
4: Sí.
0: ¿La perrona en el frente?
4: No, es que ya las camionetas nuevas, ya todas están bien perronas.
6: ¿Cómo se llama?
0: No, Cheto, después de 27 años voy a ir a mi pueblo, a México.
5: Ay, qué bonito. Esa la neta sí está chila de charolear, viejo.
0: No vas a conocer a nadie.
3: Qué chido. Dice Capitán, dice, quiero charolear porque hoy 25 años después de estar casado con mi mujer, estamos igual de enamorados que el primer día y todos los días trabajamos para que la llama siga prendida. Y tenemos un flamonón 25 años después. Eso se trabaja, señores, y yo quiero presumirlo.
5: ¡Qué bueno! Por más matrimonios como ese, sí. La neta.
0: Yo te dejo aplaudir, parece que estaba leyendo. Sí. Bien.
4: Mire, mi novia Abril, está bien, dice, yo soy mamá soltera, me vine a Texas hace 2 años sin nada, dejé todo atrás, solamente con mis hijos y mi camioneta. Gracias a Dios ya pagué mi GMC Yukon también, no tengo deudas, tengo dinero ahorrado, estoy por comprar mi casa, sigo estudiando mi carrera de psicología y todavía dejé un negocio de seguros de vida, trabajo 40 horas y gracias a Dios salí de la depresión depresión y ansiedad horrible.
0: ¿Quién es?
4: No, Abril, qué. Abril.
0: Felicidades, Abril. Mira, está bueno este compa. Dice, don Cheto, mire, yo era un vato viciosísimo en México, viciosísimo. Nadie daba un centavo por mí. Pero ahora tengo un negocio, tengo varios negocios y tengo terrenos también que compré en diferentes estados de la República. Fíjate, está charoleando machín.
5: Oh, my God.
0: Viciosísimo, pues ahí, marihuanito.
3: Juan José Ortega hasta fotos manda. Dice, yo estaba sufriendo de sobrepeso. Pensé que nunca iba a poder adelgazar, pero ahorita ya llevo 27 kilos, más de 50 libras en 5 meses y vamos por más. Y mire.
0: No, se ve perrón. Más el tatuaje horrible, pero se ve perrón, Se ve bien perrón ahí.
5: Esta está chila, don Cheto. Elena Sepúlveda dice, hola, yo quiero charolear, pero para mi hermano menor, porque básicamente él solito se pagó la escuela, sacó su maestría y ahorita trabaja para Amazon Headquarters y gana aproximadamente $250,000 al año. Su nombre es José Sepúlveda y vive en Seattle.
3: Ay, ¿por qué no estudié eso? 250.
5: Dice que apenas tiene 26 años de edad y eso es lo que está ganando.

0: aprendiendo inglés.
1: I don't get it.
0: O sea...
1: Really?
2: Yo llegué de lavaplatos, ahora sé inglés. Ya cambié, ahora soy dishwasher.
1: ¿Es neta?
0: Y... sí da un sentimiento, ¿eh? Porque me siento orgulloso de los logros que se han logrado con esfuerzo y dedicación.
1: ¿Y por qué va a llorar?
0: Pues porque sí cambia uno, o sea, el inglés te cambia mucho, vale. No, el aprender decir, inglés señor, sí cambia y es bien, no tiene nada de malo uno en veces, ¿verdad? Bueno, vamos a leer otras porque...
3: ¡Ay, no! No, ¡ya saben que no! ¡Ya con eso no, bye!
4: Nos vamos a corte, si quiere regresamos con eso, pero ya corte.
0: Okay, está bien.
1: Lo malo preocupa a uno.
0: No, no, no, ya vamos.
2: No, okay, no charoleó, ¿eh? No charoleó.
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0: Kids.
1: Si te quieres deprimir.
0: Saludos a mi amiga Esperanza y a Diana que vinieron a recoger sus playeras. Me compraron 10 playeras.
2: ¿Cómo así?
0: Y le dije, no, pues vives en el valle, te las llevo a tu casa. Me dijo, no, mejor yo las recojo en la cabina. Le dije, ah, pues 20. Y ya vino a recogerla. Es que le compró todo el equipo de béisbol.
3: Y sí me estaba platicando que son súper fanáticos de ustedes, que le dicen el tío Cheto y que...
0: Sí, les mandé le mandé un video a los morrillos y qué buena onda. Pues gracias a toda la gente que me ha apoyado con la vendedera de playeras.
3: ¿De Don Cheto Shop?
0: Tengo todavía poquitas porque...
3: Yo sigo esperando mi playerita, ¿eh?
0: Ya la tengo, hija, ya la tengo, ahora verás, vas a ver.
4: Le estoy poniendo...
2: Yo estoy fascinado con su nuevo éxito de Si Te Quieres Deprimir, ¿eh?
0: ¿Sí?
2: Sí, me encantó.
4: Yo le quiero poner aquí, estoy poniéndole, soy fan de tu relación.
3: Aquí le vas a poner eso.
4: Podemos volver a hacer el segmento de, señor, estoy viendo las nuevas fotos de Megan Fox. Yo dejo Laguna y
0: Laguna
4: Pats.
0: Y Patos.
2: Ay, pobre viejillo.
0: No, todavía la trae Megan Fox. Mire,
4: todavía la trae.
3: ¿Por qué eres tan creepy?
0: Si deja Laguna y Patos tú por Megan Fox.
2: Pobre viejillo creepy, no te va a pelar ni en tu perra vida.
3: You're so weird.
4: Yo bebo sangre contigo.
3: Ay, no, güey.
2: Diría mis íntimos amigos de Grupo Firme, en tu perra vida.
4: ¿Cómo vería yo ahí? No, hombre,
0: ¿cómo te verías ahí, chino? Bien feo, Ali.
4: Chulada.
0: Bien feo, la mera verdad.
3: Sueño.
4: Yo ya le di like a su foto.
3: You're such a creep, bro.
0: ¿Qué te iba a decir? Algo, no sé qué les iba a decir, familia, pero ya se me...
3: ¿Alguna mentirilla?
0: Oh, ¿cómo está tu hermana ahí?
2: Muy bien, ya hoy se va con mi hermano.
0: ¡Ah, no se van!
2: Todavía no.
0: ¡Qué visitita las de tu familia! 2 días, 3 días y va, paje.
2: ¡Déjelos! Que si ellos se pueden quedar lo que quieran. Si quieren venir a vivir, les doy un cuarto.
0: Ven.
2: Sí.
4: Denle un tip.
0: Pon una escoba atrás de la puerta.
2: Que no quiero, yo no quiero que se vayan.
0: No. Tú tienes que decirle a todos. Cuando va a venir a tu familia, pásamelos a mí. Y les voy a decir yo, hey, no los quiero aquí más de 3 días.
4: Oiga, está bueno ese.
0: Y aquí no vamos, aquí no es taxi. Aquí nada de que llévame. Nosotros tenemos trabajo aquí en el norte. Aquí nosotros no andamos de vacaciones. Llegar a darse en la casa y si quieren.
4: ¿Qué mañana? ¿Qué le parece si mañana hacemos un segmento de tips para Zahid para que pueda correr
0: a correr?
2: No, yo no quiero, pero yo no los quiero correr.
0: Luis duró como 15.
2: Yo no quiero correr.
0: Ya te despertaba con una ansiedad.
2: Ay, ¿usted por qué si no aporta nada? No, ni siquiera coopera para el desayuno.
0: Qué bueno que viniste.
4: Hay que hacer señales para que poner para que tu familia sepa que ya.
2: Como yo sí tengo familia que me visita, ustedes no tienen a nadie.
0: Sí, tú Alex Ira. Ay, ama, traigo una jaqueca bien fea, me voy a acostar y... Betito.
3: Qué amargados ustedes.
2: No, claro que no.
0: Sí. Vienen de una metrópoli como Morelia, no vienen de cualquier ranchillo. Hay que se la rifen como quieran.
2: No.
0: A mí déjenme contestar.
5: Muchas gracias por escucharnos. Si no les gusta, díganos. Y al cabo en este programa, nada más se hace lo que diga el viejillo bofón. Hasta mañana. 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

aquí manda la raza, oiga, feliz viernes ya en este día 3 de este mes de julio, para mucho feriado, por este rollo del día de la independencia, muchas personas el día de hoy no trabajan, algunas entidades de gobierno, pues no trabajan por lo mismo, por mañana 4 de julio, en sí por todo este fin de semana, pero bueno, nosotros estamos listos en este inicio de fin de semana, en este sensacional viernes, con tanto rollo de aquí, de allá, del fútbol, de cómo va la situación al momento, así es que, bueno, la invitación para que se quede con nosotros en este viernes a través del 93.7 en este día festivo para muchos, ¿no? Pero bueno, al final de cuentas es inicio de fin de semana. Aquí manda la raza, quédese con nosotros en este viernes en el 93.7.

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regresamos con todo a través del 93.7. Pues efectivamente, híjole, les comentábamos acerca de lo del fútbol, pues la selección mexicana superó por primera vez, ya le decía que en cuántos años, no, 40 años, ¿verdad? Una instancia de eliminación directa en una copa de esta magnitud de fútbol, y ya están listos para el juego del próximo domingo. En el pasado, ¿quién metió gol? Metió gol otra vez Quiñones, el colombiano mexicano Quiñones. Raúl Jiménez también volvió a anotar en el triunfo contra Ecuador. Ya ve que quedaron 2-0 allá en el Estadio Azteca. Pues bueno, qué chido y qué bonito, y la celebración por todos lados. Oiga, pues bueno, el próximo rival de México, entonces a ver cómo le va precisamente a México, pues con este rival que está bien potente. Ya ven el juego del pasado, que fue miércoles, de verdad que da muchas sorpresas este torneo de este año. Pues bueno, entonces vamos a darle, señoras, señores, la idea es de que usted también lo goce y lo disfrute con nosotros. Aquí le iremos platicando todos los detalles. Lo que sí es que felicidades a quien también se ha ganado la camisa de México que hemos regalado aquí en el 93.7 por cortesía de Mariscos La Marea, que ahí nos hemos estado aventando los juegos de fútbol en La Marea, en alguna de sus localidades. Ayer estuvimos precisamente en donde nos tocó, ayer estuvimos en Irving, gracias a la gente que nos acompañó ayer en el área de Mariscos La Marea de Irving. Saludos, oiga, pues aquí seguimos con todo en este viernes a través de La Raza.

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Pues bueno, feliz inicio de fin de semana. Le decíamos que en algunas entidades pues no hay nada que sea de gobierno, ni banco, ni nada. Muchas personas descansaron el día de hoy por el 4 de julio, aunque en este año el 4 de julio pues ya ve que es mañana sábado, pero muchos no trabajaron, lo tomaron el día de hoy. Pero bueno, aquí estamos nosotros bien contentos en esta tarde hasta a través del 93.7, acá con el calorcito extremo que se ha vivido en estos últimos días. Híjole, y es que pues las celebraciones por el ¿qué aniversario es? El 250 aniversario de la independencia de los Estados Unidos. Pues fíjese que siguen las temperaturas arriba de los 100 grados, oiga, para este verano, ya que la oficina del Servicio Meteorológico Nacional de Fort Worth pronostica que las temperaturas máximas de este fin de semana siga superando los 100 grados, oiga. Mientras tanto, se espera que estas temperaturas permanezcan o entre los 90 o entre los 100 con la sensación así, oiga, durante el resto de todo este fin de semana, que es fin de semana laboral para el día de hoy también. Pues así el pronóstico, ya ve que también luego, pues que la lluvia y que ya ve, estamos al final de cuentas en el norte de Texas, pero sí, la idea es que obviamente usted lo disfrute con la familia, porque pues sí, arriba de los 100 y más cuando es la sensación, es la que pega más, ¿verdad? Arriba de los 101 grados Fahrenheit es lo que dicen. Pues mucho sol, caluroso, húmedo, con máximas, como le digo, de los 90 en gran parte de este fin de semana laboral para muchos y mucha gente que viene, por supuesto, a pasarla con la familia acá al norte de Texas. Pues bueno, vamos con todo, le damos, familia, regresamos a

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regresamos aquí Manda el 93.7 en este sensacional viernes. Oiga, pues no dejo de sorprenderme por todo lo que ha sido la celebración de estos días por esto del fútbol, de los triunfos de México. No sé si vio unas imágenes que andan circulando por todos lados de las diferentes celebraciones. Primero, pues el hacerle como cuando se casa, ¿no? Cuando los novios que levantan al novio y que lo alzan, ¿no? Entre todos, ¿verdad? Sí, eso es típico de una fiesta en México. Obviamente de una boda, como cuando avientan a que vivan los novios y que avientan al novio, ¿verdad? Pues así se ha estado manejando, ya sea que vean una reportera, un reportero, algún extranjero en Ciudad de México, pues órale, le dan para arriba. Pero lo que me dio mucha risa y me sorprendió el ingenio de la gente. Llevaron una piñata, oiga, en medio de una calle, de ahí de Reforma, de una calle, la colgaron de un semáforo y el dale, dale, dale, no pierdas el pino. ¡Qué chulada! Parte de la fiesta y la celebración por el triunfo de México. Pues a ver cómo le va el domingo. Pues bueno, regresamos, oiga, ¿usted dónde lo vio? ¿Dónde planea ver el viernes, el juego? El siguiente juego de los octavos, híjola, va a estar bueno. Pues bueno, con mucha precaución, oiga, sí hay que celebrar, pero con moderación. Aparte hay mucha policía por todos lados, por lo del 4 de julio, por este fin de semana del 4 de julio. Entonces usted celebre ahí con mucha responsabilidad, es lo importante. Pero bueno, así la cosa. Regresamos con todo en esta tarde, viernes, a través del 93.7.

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regresamos en este viernes a través de La Raza. Muchas felicidades a quienes se han ganado su camisa de México por cortesía de Super Mix Marisco Restaurant. Oiga, ¿cómo quedamos? Acuérdese que las personas que el pasado martes, con el partido de México contra Ecuador, le atinaron al marcador. Usted va a competir. Las personas que le atinaron al marcador van a competir contra esas mismas personas que dijeron 2-0. Entonces, todas las personas de Facebook, de Instagram, del WhatsApp, que dijeron que quedaban 2-0 y al final de cuentas sí le atinaron, esas personas van a competir para ganarse la camisa de México por cortesía de Super Mix Mariscos Restaurant. Así es que bien agradecidos con ellos, que por cierto, hoy vamos a estar en Super Mix Mariscos Restaurant. Mañana vamos a estar en Super Mix Marisco Restaurante de Arlington y Louisville. Ahí estaremos y precisamente estaremos entregando la camiseta de México. Así es que si usted acertó, le atinó al marcador de México contra Ecuador, bueno, entre esas personas se va a rifar esta camisa de México. Así es que felicidades y mucha suerte. Pues bueno, regresamos con todo. Le decía que efectivamente hoy viernes, bueno, hoy estaremos en Rodeo West Dallas. El día de mañana vamos a estar en Super Mix Mariscos de Arlington y Louisville, para que esté al pendiente y le siga la huella a la unidad móvil de La Raza. Ánimo, aquí manda el 93.7 en este viernes.

regresamos, familia. Buena tarde. Feliz viernes en este fin de semana por el 4 de julio. Pues bueno, pues a ver cómo le va a México en el siguiente partido de este próximo domingo. Y lo que sí es que, pues ya como en cada competencia de este nivel, ya van quedando los mejores, oiga, aunque con muchas sorpresas. Pero le decía de los mejores, por ejemplo, en el caso de Francia. Oiga, sí vio que Mbappé metió un doblete en el pasado juego de Francia. Con ello suma 18 goles en este tipo de eliminatorias. De 18 goles, perdón, en este tipo de competencias. 18 goles lleva. Y en 10 fases de eliminación directa, ¿eh? No. Este francés está pesado, ¿eh? Está a un gol, precisamente, de ser el máximo histórico, como es Messi. Y en este 2026 ya es el líder con un juego más que el argentino Messi. Pero pues, la neta sí, oiga, Mbappé, como anotó este doblete contra Suecia en los pasados 16avos, como le digo, sumó su gol en partidos de la fase de eliminación, su número 10, gol número 10, directo en este tipo de certámenes para romper un empate con un brasileño y con el mismísimo Ronaldo. Entonces, no, hombre, la verdad sí que está pesado el compa, y aparte también está haciendo historia el gran francés Mbappé con este doblete que suma 18 goles en este tipo de competencias. 18. Ande pues. Bueno, pues regresamos en este viernes. ¡Ánimo! Pídanos una canción. ¿Qué canción quiere escuchar en este inicio de fin de semana para este 4 de julio, fin de semana aquí en el Metroplex a través de La Raza? ¡Ánimo!

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raza, regresamos. Oiga, vamos a saludar a la gente que en este viernes se está reportando con nosotros y que también, como siempre, están pendientes de nuestras promociones. La gente de Zacatecas, saludos para el amigo José, el amigo Güerito, ándele un saludo para ellos. Alfredo, gracias, compadre. A todos mis amigos forcliceros, un saludo. La gente de Tierra Nueva, un saludo, que andan trabajando todavía, les tocó trabajar. A los amigos electricistas, ahí para el amigo Alejandro, para Jaime, gracias. El amigo Manuel, a todos mis amigos que andan trabajando macizo allá en Halton City también. El amigo Edgar Caballero, un saludo para usted. Ahí para todos mis amigos que andan tras volante trabajando en este viernes. El amigo Adán, un saludo. La gente del Estado de México, allá por el 820. A Juan Ortiz, un saludo. Para su hijo Oscar, que anda trabajando con él. Gracias por escucharnos. Amigas que trabajan en Cleaner, un saludo. Gracias por escuchar la raza. En especial para Flor y Marisela, que le mandan un saludo al famoso padrino, al señor Omar, que es el manager. Ándele, gracias por escuchar la raza en este viernes, donde le acompañamos con la música que a usted le gusta. Ánimo, aquí manda la raza.

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ánimo, regresamos en esta tarde. Un saludo especial a la gente que nos manda sus mensajes a través de nuestra aplicación, nuestras redes sociales. Búsqueme como El Zorro de la Radio, ahí en su Facebook, su Instagram. Ahí estamos a la orden, El Zorro de la Radio. Gracias porque nos mandan mensajes de todos lados, oiga, que nos escuchan a través de la aplicación de La Raza, que es La Raza Dallas. ¿Cómo va el mundial? Nos dicen, ¿cómo va esto de los juegos? No, hombre, nosotros bien contentos porque esta ciudad, pues es una de las, es la ciudad, mejor bien dicho, con mayor partidos de fútbol por este torneo. Es la ciudad que tiene más partidos, oiga. Tiene 9 partidos esta ciudad, y con ello pues es un orgullo mencionarlo, ¿no? Porque aquí lo estamos viviendo al máximo. 9 partidos en este rollo del fútbol, de este certamen. De esta magnitud, no, porque pues sí, imagínese. Lo voy a decir más o menos para que se dé color de los partidos que se han hecho o que se van a hacer para este torneo. En Dallas, 9 partidos, oiga. En Atlanta, 8 partidos. En Los Ángeles, 8 partidos. O sea, Dallas tiene más que Atlanta, que Los Ángeles. Incluso tiene más que el mismo Nueva York. En Nueva York también tienen 8, oiga. En Miami 7, en Houston 7, en Boston 7 partidos, en Vancouver 7 partidos, Filadelfia 6, Kansas City 6, Seattle 6, San Francisco tiene 6 partidos, y en, fíjese, hasta en los países, Toronto 6, México 5, Monterrey 4, Guadalajara 4, es decir, el área donde estamos transmitiendo, que es Dallas y Fort Worth, tiene más partidos, incluso que hasta el mismo país de Canadá y México. ¿Cómo la ve? Así se está viviendo por acá. Bueno, regresamos con más en esta tarde, viviendo la emoción de este inicio de fin de semana, porque el domingo, pues a ver cómo le va a México. Le va a ir bien, le va a ir bien. Vamos con todo. Y si sí, dicen, ¿verdad? Y si sí, regresamos. Aquí manda la raza. ¡Ánimo!

tenga, feliz viernes. Oiga, pues como le comentábamos hace un momento, esta área del Metroplex del norte de Texas, Dallas y Fort Worth, es la ciudad que tiene más encuentros de fútbol por esta magnitud a nivel, pues ya sabe, mundial. Entonces está pues la gente muy contenta, muchos visitantes, muchas personas que vienen a los juegos de todo el mundo. Por ejemplo, Noruega, oiga, ya ve que Noruega, esta generación dorada de Noruega que jugó el pasado martes precisamente aquí en el Dallas Stadium, Noruega, oiga, que ha sido una gran sorpresa también, porque ya tenían 28 años de su más reciente participación y lo están haciendo muy bien, oiga. Le ganaron 2-1 a Costa de Marfil el pasado martes en el Dallas Stadium y se sintió como un gran triunfo. Y aparte han hecho pues gran historia con su forma de celebrar, oiga. En el centro de todo esto pues está el gran Erling Haaland, el prodigio delantero que tiene 25 años, oiga, cuya fuerza física es de esos grandotes, como los vikingos, ándele, como los vikingos, bien de su país, implacable, oiga. Entonces, bueno, este pelao es el catalizador de todo en el equipo de Noruega, que se ha convertido en favorito para muchos. Entonces, bueno, bien por Noruega, que también el pasado martes hicieron historia aquí. La selección gana acá en Arlington, como le digo, el primer partido de eliminación directa. Y tras 28 años de su más reciente participación en este tipo de certamen. Qué chido, oiga. Qué chido que esto siga marcando historia en el fútbol. Ánimo, regresamos. Feliz viernes con lo que a ti te gusta, la música del 93.7. Solo aquí, en este viernes. Ánimo.

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Bueno, familia, regresamos. ¡Ánimo! ¡Feliz viernes! ¿Dónde va a celebrar usted este rollo del 4 de julio? Mañana hay mucha actividad por todos lados, pero le decía, cuídese del calor, oiga, cuídese del calor, con mucha precaución para la gente que se va a ir a las orillas de la ciudad, algún terrenito que tenga por ahí para este rollo de los cohetes. Bueno, con mucha precaución, oiga, ni Dios lo quiera que sea vaya a ser la de malas, oiga, pero pues sí, también viene en cuenta de que pues hay mucha policía por doquier, oiga, no le busquemos ni para qué, ¿verdad? Ahorita no estamos para eso. Por ello, haga desorden, pero con orden. Entonces, bueno, celebre y por supuesto pásesela bien con su familia. El conductor designado es lo más recomendable, como siempre. Es algo bien importante, oiga, porque ahorita sí está difícil, oiga, ni para qué le movemos, oiga. Siga con nosotros aquí en La Raza y pendientes, porque estaremos dándole todos los detalles sabidos y por haber de tanto evento que hay en el Metroplex, tantos eventos que tenemos, tantas promociones que tenemos también, sus amigos de La Raza. Síganos en redes sociales como La Raza Dallas, para que vean dónde andamos en cada fin de semana, por supuesto en este fin de semana del 4 de julio, en donde estamos transmitiendo, porque le decía que el día de hoy estaremos en Rodeo West Dallas. Hoy se va a poner padre también, hay eventos también para que usted nos acompañe en Rodeo West Dallas, ahí en el Loop 12 de salida en la Kenneland, en donde también habrá pues ambiente como siempre y por supuesto La Raza dice presente. Así es que los esperamos precisamente este fin de semana. Va a estar el ambiente al estilo Hidalgo, oiga, a la gente que le gustan por supuesto la música al estilo trío, ¿cómo se llama? No, ese es pues sí, guapangueros, oiga, hidalguenses. Ándele, le enviamos un saludo a toda la gente que es del estado de Hidalgo y sus alrededores, porque sabemos que es un gran movimiento. Entonces, a la gente que le gusta el guapangueo hidalguense, ahí los esperamos el día de hoy en Rodeo West Dallas. Estaremos en vivo con el trío Aurora Hidalguense. Realeza también estará muy padre. Saludos para ustedes y bueno, pues ahí los esperamos. Y le decía, síganos como La Raza Dallas, La Raza 93.7 en sus redes sociales para que también nos acompañe en todos nuestros eventos. ¡Ánimo! ¡Feliz viernes en este pues fin de semana de inicio para este 4 de julio! Aquí manda La Raza. ¡Ánimo!

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Que el domingo es el Juego de México. Y bien, bien, bien. Oiga, sin duda alguna, el héroe de los héroes. Digo, obviamente, pues Quiñones, Raúl Jiménez, Morita, Gilberto, que es un muchacho que la verdad está impactando a todo el mundo. Sin duda se va a los mejores clubes después del Mundial. Sí, ¿no? Le decía que otro de los héroes, que la verdad, nuestro respeto, no solo como jugador, sino que también por su lucha de vida, es el gran Raúl Tala Rangel, héroe de la selección, que tuvo una niñez complicada, incluso trabajó en muchos oficios, como panadero trabajó. ¿Usted sabía que el portero de México fue panadero? Él es de Ciudad Guzmán, Jalisco, ¿ah? Saludos a la gente de Jalisco, el gran José Raúl Tala Rangel, el portero de la selección. Como le digo, pues sí tuvo una infancia complicada en la que para ayudar a su familia tuvo que ponerse a trabajar de repartidor, estuvo en una carnicería, vendió paletas también, fue panadero también. Entonces esta lucha de vida por algo está en donde está, y con ese angelote que tiene, pues ha salvado a México en sus últimos juegos. Sin duda alguna es una pieza importantísima de la selección de México, el gran Tala. ¡Arriba Jalisco! Ándele pues. Bueno, pues vamos muchachos. Y sí. ¡Ay, ay, ay! Ándele, regresamos en este viernes. Aquí manda la raza. ¡Ánimo!

aquí manda la raza familia en este viernes, oiga, del Rancho Fest, en donde hay la chance de ganarse boletos para el próximo sábado 25 de julio. La raza te invita para que no te pierdas al evento de la Plaza México de Fort Worth del Rancho Fest con Banda Corona del Rey, oiga, Banda Corona del Rey. 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Sábado 25 de julio, al pendiente para ganar tus boletos aquí en el 93.7, cuando te lo indiquemos, ¿sí? 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Así es que al tiro para ganar. Bueno, nosotros regresamos con más a través de la raza, oiga. Quédese con nosotros, mándenos ahí un mensaje de WhatsApp en el 469-870-1264 en este viernes, precisamente para el 4 de julio. ¡Ánimo! ¡Feliz viernes! Aquí manda la raza, oiga. ¡Ánimo!

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Decíamos que, híjole, en este viernes aquí andamos con todo, con la actitud positiva para los juegos, oiga, pero el domingo México tiene que ganar, híjole, va a ganar México, ¿cómo ño? Lo he comentado, pero por si se la perdió, ahí se la platico otra vez. La feria que se van a ganar los equipos que queden en los primeros lugares, por ejemplo, del 5 al 8, se va a llevar la suma de $19 millones. El cuarto lugar, $27 millones. El tercer lugar, $29 millones. El segundo lugar, $33 millones, oiga. Y el primerísimo lugar, $50 millones, oiga. Sí, $50 millones el primer lugar. Esos son los premios económicos de la organización para este rollo del fútbol. El que quede el campeón, $50 millones, oiga. Imagínense, pues bueno, suerte a México, que este domingo le va a dar con todo. Pues bueno, aún ahora regresamos con más a través del 93.7 en este viernes. Con mucha precaución, oiga, hay tanta cosa por todo el Metroplex, por todos lados, más el fin de semana este que le digo de tantos juegos de fútbol, y pues el domingo a cerrar con todo para que gane México, ¿cómo no? Bueno, regresamos. Ánimo, feliz viernes. El WhatsApp de cabina 469-870-1264.

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Aquí manda la raza en este viernes. ¡Ánimo! Somos el 93.7 y pues aquí andamos con todo en este viernes. Un saludo para usted que le tocó descansar. Descansar por el 4 de julio. A mucha gente le dieron hoy el 4 de julio. Oiga, fíjese usted que el próximo domingo estaremos en Forward para que nos acompañe. Por allá andaremos sus amigos del 93.7 en Forward, en la Hacienda Bañuelos de la ciudad de Forward, en el Cantaritos Fest. Va a estar padre, oiga. 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La transmisión, ¿a qué hora se descompare? A las 3 de la tarde. Ahí estaremos. Bueno, es toda la tarde el evento en el Cantareando, en el Bañuelos, Cantareando, ahí en la Hacienda Bañuelos, el domingo 5 de julio. 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Es la edición número 2, oiga. Entonces, es totalmente gratis antes de las 5 de la tarde. 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Ahí estaremos sus amigos de la raza en control remoto para que nos acompañe y se la pase a todo dar ese evento familiar. Ándele, le decía que más detalles a través de nuestras cuentas en redes sociales, Facebook, Instagram y más, La Raza Dallas. Sal y vale, pues feliz viernes. Nosotros seguimos con todo, echándole ganas, oiga, con la música que

aquí estamos ya listos el día de hoy, sus amigos del 93.7 en este, pues, viernes, ¿verdad? Donde hay mucha actividad, precisamente ya desde, pues, desde ayer, ¿no? Desde ayer hay mucha actividad para este fin de semana de 4 de julio, también por lo del fútbol. ¡Híjole! Pues bueno, ¡vamos México! El domingo es el siguiente partido de octavos de final, haciendo historia, a ver cómo le va a México y a los países que quedan en estos puntos casi finales de este torneo. Bueno, las autoridades de transporte público, hablando de eventos habidos y por haber por el Día de la Independencia, ofrecen varias opciones para ayudar

usted llegue precisamente a celebrar el Día de la Independencia a diferentes puntos del área metropolitana en Dallas y Fort Worth. Entonces, bueno, por ejemplo, todo lo que es el transporte público tendrá accesos para que usted vaya con la familia y pueda celebrar. Pues ya ve que por muchos lados en la laguna, sobre todo en diferentes parques públicos, en diferentes parques privados también, harán este rollo de los cohetes del día del 4 de julio. Así es que bueno, para que ahí lo tome en cuenta. Pero sí, pues es un hecho que habrá mucho evento. Así es que la única recomendación es que se cuide mucho, oiga. Y no le hagan el mascarado, no vaya a ser la de malas. Agarre su conductor designado, oiga. Pero bueno, aparte en este inicio de fin de semana, nosotros le ponemos el ambiente, la música y más en el 93.7. Ánimo con todo en esta tarde. We'll be right back.

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